Edición 3250. Yo soy Michael Segovia y vamos a comenzar escuchando a Princesa Alba. Esta canción se llama Amor Verdadero y con Princesa Alba comenzamos el Pabellón Patrio. Sean todos bienvenidos.

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Salud mental y guitarras noventeras en el tema Fantasmas, primer sencillo del nuevo disco de Magnolia No Jutsu. 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Vamos a escuchar entonces a Magnolia No Jutsu con Fantasma, aquí en Pabellón Patrio. 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
3: Las 8 y 28 minutos.
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4: Damas y caballeros, ¿cómo están? Bienvenidos, comenzamos el Pabellón Patrio para hoy día lunes 3 de agosto. Así es, llegó el octavo mes del año, avanza y avanza muy rápido todo esto y estamos contentos de acompañar a cada uno de ustedes en más de 20 radios por todo nuestro país y mandarles un abrazo muy gigante y esperemos que tengan un gran mes. Por supuesto, deseos de corazón para que todo salga bien y mejor aún de cómo lo tenían planeado. Nosotros el día de hoy tenemos algunas efemérides, estrenos y todo ya publicado en redes sociales. Recuerda seguirnos en Instagram y también Facebook, ahí estamos como Pabellón Patrio. Día lunes 3 de agosto, edición 3250. Yo soy Michael Segovia y vamos a comenzar escuchando a Princesa Alba. Esta canción se llama Amor Verdadero y con Princesa Alba partimos, comenzamos el Pabellón Patrio. Sean todos bienvenidos.

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0: Salud mental y guitarras noventeras en el tema Fantasmas, primer sencillo del nuevo disco de Magnolia No Jutsu. 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Vamos a escuchar entonces a Magnolia No Jutsu con Fantasma, aquí en Pabellón Patrio.
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0: 8:56.
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3: Hola, hola, ¿qué tal? Tengan todos ustedes muy buenas noches. Damos comienzo ya a lo que es Ecos de la Pampa en la FM 7, 89.7 MHz. Programación que corresponde, ¿no es cierto?, a lo que es la Pampa misma. Mucha gente gusta de esa Pampa tan linda, preciosa. Y bueno, en esta oportunidad hemos traído un invitado. Pero antes de presentar al invitado, quiero saludar a don Carlitos Tapia Terán. ¿Cómo está, don Carlos?
4: Hola, hola, ¿qué tal, don Miguel? Muy buenas noches, amigos, auditores, seguidores del programa Eco de la Pampa. Bien, pues listo ya para dar comienzo a una emisión más correspondiente a hoy día, martes 4 de agosto ya del año 2026. ¿Cómo pasa el tiempo?
3: Oiga, le cuento. Hoy día Ecos de la Pampa está cumpliendo un año.
4: ¿Un año? Mira, ¿cómo pasa el tiempo?
3: ¿Cómo pasó el tiempo? Realmente un año ahí junto a nuestra gente pampina a través de la segunda región de todo Chile y el mundo. Usted sabe que lo escuchan a través de todo el mundo. Y eso es bonito, importante, porque la gente de la Pampa siempre está ahí pendiente de esa tierra tan hermosa. Bueno, en el día de hoy, don Carlitos, traemos un invitado muy especial, un invitado que conozco, pero un montón de años, no voy a decir la edad, pero que realmente es un hombre 100% deportista, muy ligado al deporte, al fútbol, muy buen jugador de fútbol en su época y todavía sigue jugando, así que quiero dejar con ustedes en esta oportunidad la presencia y para conversar con él a don Nivaldo Díaz. ¿Cómo estáis, Nivaldo?
5: ¿Qué tal, Miguel? Muy buenas noches, don Carlos. Muchísimas gracias por la invitación. Bueno, aquí estamos, pues, tirando para arriba y feliz de poder estar en tu casa, en la casa de don Carlos. Primera vez que vengo y también no es primera vez que lo escucho, lo he escuchado siempre y lo sigo cuando ustedes transmiten los partidos de CDA.
3: Qué bien, ¿eh? Me alegra mucho bastante eso, porque no tan solo el CDA transmitido, sino todo lo que es el deporte amateur, regional, local, nacional e internacional. Fuimos hasta Rusia. No. Oye, Nivaldo, bueno, primero que todo, queremos un poquito que nos cuente qué es de tu vida en este instante, porque todos allá te conocimos en La Pampa como un deportista metido en las canchas, en el béisbol, en el básquet, en todos lados. ¿Qué es lo que es de ahora tu vida aquí en la ciudad de Antofagasta después que te viniste?
5: Bueno, seguirlo en lo medular, que es el fútbol, ¿cierto? Bueno, acá yo tuve la oportunidad de poder jugar también. Y bueno, ahora ya uno ya deja de jugar y se dedica más o menos a lo que uno quiere, que es enseñar las vivencias del fútbol, lo que uno ha aprendido y por supuesto también a través de todo lo que ha estudiado, ¿verdad? Porque no solamente uno mirando el fútbol aprende, sino que también hice cursos como corresponde para poder enseñar cosas que a lo mejor uno no sabía interpretar, ojo, y ahora bueno, todo eso lo transmito converso mucho con los algunos jugadores que tienen, digamos, unos chicos que están, lo están preparando para que sean futbolistas,
3: ya,
5: para que llegaran muchísimo más arriba.
3: Qué bien, ¿eh? Don Carlos.
4: Bueno, siempre ha sido importante conversar, analizar y comentar el deporte en general, pues, especialmente el deporte más popular, el deporte más masivo, como es el fútbol. Pero no obstante a eso, también hay otra disciplina bien importante, como es el básquetbol, como es el fútbol femenino también, que está atravesado por un buen momento a nivel profesional, de CDA. No obstante a eso, en el amateurismo aún siguen haciéndose campeonatos relámpagos, y una liga que está en el sector norte, especialmente en el sector de la Onilla, pero más allá no se vislumbra una organización sólida. Lo que yo siempre he pretendido y he aconsejado a los organizadores de estos torneos relámpagos que se hacen de fútbol femenino es organizar una asociación y postular a los registros de la ANFA, porque hace dos años atrás llegó una circular a todas las asociaciones del país, de la ANFA nacional, para que constituyeran clubes y asociaciones de fútbol femenino. Y aquí en el norte esa idea todavía no prende, no se enciende. No obstante a eso, en la zona sur ya hay campeonatos que hace mucho tiempo que se están organizando bajo el alero de la ANFA, pero afiliar a la ANFA asociaciones de fútbol femenino. Y en Antofagasta no es la excepción de que se pueda formar una asociación, porque son muchos clubes, pero se está chocando en algo el interés de los dirigentes estos que organizan estos torneos relámpagos. Hay muchos intereses creados, entonces que no se puede, que las jugadoras juegan en uno, que juegan en otro equipo. Bueno, la verdad, las cosas de que eso sucede actualmente aquí en la ciudad de Antofagasta con el fútbol femenino. Hay jugadoras que juegan hasta tres partidos el fin de semana, y eso no puede ser. Es mucho. Van en desmedro de su condición física, y también eso le hace mal a la organización, porque pican acá, pican allá, y en definitiva cuenta no hacen una buena labor en una sola institución, en un solo equipo. Bueno, esto yo lo digo porque con conocimiento, que yo soy técnico, tengo muchos cursos, yo dirigí fútbol federado, no fútbol femenino, porque en esa época todavía no se practicaba, pero sí fútbol infantil. Pero eso es lo que nosotros podríamos, lo que fuimos técnicos de la generación que ya está por terminar, que se organicen como fútbol femenino en una asociación, pues.
6: Qué bueno, ¿eh? Eso es importante. Entonces estás entregando toda tu experiencia como futbolista. Oye, el tiempo vivido en La Pampa, especialmente Nivaldo, por ejemplo, tuviste varias alegrías, ya es muy importante en el aspecto deportivo también, ¿no?
5: Ah, sí, por supuesto. No, de todas maneras. El fútbol a uno le entrega eso. Tenga alegría, también pena, por supuesto, porque hay cosas en las que uno aspira y no lo logra, pero no por eso, ¿cierto? Uno se puede sentir amargado, o sea, uno se puede amargar solamente en lo que pasa en ese momento, pero después, más adelante, ¿cierto? El fútbol dice la revancha.
3: Yeah.
5: Y no, también allá yo viví las cosas más lindas que se pueden haber vivido desde mi infancia hasta que me vine prácticamente. Entonces,
3: ¿y qué año te viniste, Nigato?
5: Como el 2016.
3: ¿No? 2016.
5: Ya en 2016 informado.
3: Ah, buen tiempo, ¿ah?
5: Claro. Ya. Así que no, ahí al menos seguí en el fútbol y bueno, ahora acá ya estoy dirigiendo un equipo del canal laboral y bueno, hay que seguir en esto nomás y hasta cuando uno le dé la
3: fila. Sí. Oye, cuando chico, ¿cómo era ahí? Cuéntanos un poquito de cuando eres chico. ¿Eres malo, bueno, tranquilo, cascarrabia? ¿Qué?
5: No. Fíjate que yo siempre he sido tranquilo. Increíblemente, yo cada vez que yo jugaba, que yo recuerde, yo solamente salí expulsado una sola vez. Y te voy a contar por qué fue. No fue por pegarle una patada al rival. No fue por insultar a un rival.
3: ¿Más te pegaban a ti que...?
5: No, fue por haber le respondido a un compañero, no sé si estará escuchando, pero Carlito Araya.
3: Ah, Carlos, ya.
5: Jugando por Colo Colo. Claro, allá en el amateur. Entonces, no, me retó y yo lo increpé, no de buena forma.
3: Con disparate.
5: Entonces el árbitro estaba
3: cerquita
5: tú. Claro, y a mí me echó. Y ese fue el error más grande que pude haber cometido en ese momento, porque nosotros, pues, después nos tocaba jugar la final con el equipo Radar, el de Runo Rival. Sí. Y yo no pude jugar esa final.
3: Ah. Entonces, ¿te dolió mucho?
5: Esa dolió por todo, pero eso pero no, yo siempre fui tranquilo,
3: Oye, ¿jugaste un buen tiempo con el Carlos Araya?
5: Sí, jugamos bueno.
3: El Carlos Araya era más ¿cuánto se llama? Más marcador y tú más habilitador.
5: Así es. No, yo tenía muy, muy buen guardaespaldas ahí con él.
3: Ya.
5: Así que no, realmente... para mí fue un placer haber jugado con él y con tantos otros buenos jugadores, y uno iba aprendiendo, porque uno nunca nace aprendiendo, salvo cuando uno tiene sus condiciones y nada.
3: Exacto.
5: Entonces ahí ya la cosa como que uno se suelta nomás y hace lo que tiene que hacer,
3: ¿no? Oye, y dentro de esto mismo, ¿cuál fue el director técnico que tuviste allá en La Pampa que más te marcó? ¿El viejo René? ¿O no?
5: No. No.
3: ¿Pero estuviste con el viejito René?
5: No.
3: ¿Ah, no?
5: No. No.
3: Ah, yo pensaba que había estado con el viejito René.
5: No, fui de la escuela de Don René.
3: Ah.
5: Yo fui de la escuela de Don Plinio Real.
3: Ah, de Plinio, ya.
5: Claro, ahí había, no sé, por decirte, estaba el Tatín Díaz.
3: ¿Ya?
5: El Miguel Donoso.
3: ¿Ya?
5: El Peladito Conchera. El Chuñi Rodríguez.
3: No.
5: Cabrón, ¿qué jugaba?
3: Buena camada.
5: Claro. Entonces, yo estaba allí, pero eso fue como parte, digamos, de seguir desarrollando.
3: Ya. Yeah.
5: Perdón. Pero quien me marcó a mí fue...
3: Plinio Rearte.
5: Fue, no.
3: No.
5: No, sí, él, como te digo, él me fue, el iniciador como futbolista de forma ya... para jugar, ya para todo lo que signifique... pararme en la cancha, qué sé yo, porque todas esas cosas uno las va aprendiendo.
3: Sí.
5: Pero yo, con quien tengo mucho, mucho que agradecer hasta ahora. Incluso hoy día me estuve acordando, antes de venir a la radio,
3: ya.
5: Fue de, ¿te acuerdas tú de Torito?
3: ¿A Torito? Sí.
5: Ya.
3: Sí.
5: ¿Por qué te hablo de él? Porque él, yo a los 16 años, ya jugaba en adulto.
3: Mm.
5: Tuve el privilegio a esa edad,
3: yeah,
5: de ser el capitán de la mina, Club Deportivo Mina. Y ahí jugaban puros pesos pesados.
3: Sí.
5: Los Valde Benito, Carlos Portilla, Checho.
3: El Checho Segovia.
5: El Poeta, el BCK, el Sesión Extremeño.
3: No había buenos futbolistas.
5: Entonces, él a los 16 años me llevó así como invitadito, ¿no? Así como ahora tienen los sparring las selecciones.
3: Sí, sí.
5: Así, la selección venía a jugar un partido amistoso ya en Calama con Deportes El Loa, antes que se llamara Cobre Loa.
3: El 68.
5: Más o menos.
3: O sea, perdón. El 70. 69, 68, por ahí.
5: Entonces, es allí donde yo, por casualidad, llevé mis zapatillas. Y dentro de esas casualidades, él me hizo vestir 16 años. Y bueno, ese año en Calama, en el estadio municipal, ahí debuté en la selección de Pedro Díaz, frente a Deportes Loa. Y eso para mí, tremendo. A tal punto, Bill, que la camiseta nunca la entregué. Nunca la entregué.
3: ¿Te la dejaste?
5: La camiseta número 20, y esa la tengo enmarcada, y tú tuviste la ocasión de verla cuando tuvimos conversatorio.
3: Sí.
5: Esa es la camiseta que yo adoro, y que yo se la conté a mis hijos, y les dije lo que era, qué significaba para mí. Eso fue Miguel, realmente. De allí para adelante ya, bueno, pasó todo lo que los que me conocieron, jugar acá, y también jugué en el fútbol federado de Antofagasta, por la Universidad Técnica, ¿cierto? Jugué de allí, entonces, y más adelante ya seguí, volví a La Pampa, y en La Pampa volví a renacer con la Azul, con la selección, y cosas que tuve también, como te vuelvo a comentar, tuve la suerte de estar en la preselección infantil, y por ser chiquitito y no tener los pesos, no quedé, ¿cierto? Y después la selección juvenil, la selección adulta, incluso con la selección de los viejos crack, y también de Marieta. Entonces, fue realmente, para mí, La Pampa, en cuanto a lo deportivo, extraordinariamente.
3: Tenéis para conversar, pero cualquier cantidad de horas y cosas sin revestir, ¿eh?
5: Sí, Miguel, no, en todo caso, como te digo, tal como te comenté, es lo mismo, esto que tú lo escuchaste en el conversatorio, es lo mismo que estoy repitiendo, y eso es una cosa que uno, esas son vivencias que uno nunca olvida.
3: Sí.
5: Y te vuelvo a repetir, hoy día, antes de venir a tu programa, me acordé mucho de Dorito, porque él después de haber sido, acuérdate que él trajo gente de Valparaíso, también junto con Taormina, se quedó.
3: Taormina.
5: Claro, entonces también tuve la oportunidad de juntarme con esa gente, de jugar con ellos, y yo era como cuando el Moya, Cherry,
3: ¿en ser?
5: Él llegó a entrenar después, cuando yo ya estaba en la adulta.
3: Sí.
5: Él llegó ahí con, igual como con 12, 13 años, a entrenar con nosotros.
3: Yeah.
5: Entonces, eso uno lo marca, y yo creo que eso el Moya, si está escuchando, también le tiene que ver. Marcado.
3: Sí, pues acuérdate que cuando se inauguró el estadio de Pedro Díaz, la selección joven que éramos nosotros, que ya estábamos pasados, ¿verdad? Jugamos contra María Elena y después el Loa. Jugamos. Y en realidad, y ahí los juveniles, fue el último retoque que le dimos a esa selección antes de iniciarse el campeonato mismo, que se lo llevaron con un título. Así que igual lo entrenábamos con ellos, ¿te acuerdas de las canchas sindicales? Allá entrenábamos, pero son lindos recuerdos, ¿eh? Bueno, yo llegué tarde a Pedro Aldía, de adulto ya a jugar, pero yo toda mi vida la hice aquí en Antofagasta también, así que muy poco me conocía la parte futbolística, todos creían que era farrandero, ¿no? Pero bien, pues bien, bien. ¿Alguna vez fuiste a jugar a Victoria o a Alianza?
5: Sí, a Victoria.
3: ¿A Victoria?
5: Sí, no, también jugué en Victoria.
3: ¿Ahí, Carlos Victoriano?
5: Sí, también jugamos allá en la cancha de Victoria. No en Alianza, en Victoria.
3: En Victoria. ¿Todavía está la canchita en Victoria?
4: El estadio.
3: ¿El estadio?
4: El estadio.
3: Todavía está, no, ¿eh?
5: Era un estadio parecido al de Pedro, pero más bajito.
3: Claro,
5: a la
3: exacto.
5: Era, claro, sí.
3: Todavía no, está.
5: También me acuerdo de eso.
3: De la cancha. ¿Quedan tantos recuerdos, ¿eh?
5: No.
3: Yo fui a jugar también a Alianza. A todos les cuenta ya, lo que más había era mujer. Nosotros, y dormíamos ahí en el recinto de, que era una especie del.
5: Allí había como una parte de buque, parece, buque por así decirlo, lo llamaban, pero era como...
3: ¿Del auditorio?
5: Parece, claro.
3: El auditorio, pero en la parte de donde se hacía la educación física.
5: Exacto.
3: Ahí.
5: El gimnasio,
3: justamente ahí. Ahí dormíamos allá y estuvo bien bonito. Bueno, estamos conversando junto a Nivaldo Díaz, un gran pampino, muy buen deportista, buen futbolista, y que estaba haciendo los recuerdos acá, en su época. Y para los estudios, ¿cómo fuiste, Nivaldo?
5: No, fíjate que también me fue bien.
3: ¿Te fue bien?
5: Sí, no, yo era como de 5 por ahí más.
3: ¿No rascuñaba el 4?
5: No, rascuñaba mucho el 4, pero no, fíjate que me fue bien.
3: Ah, qué bueno. ¿Algún profesor que te haya marcado, que te cuidó, te enseñó harto, te entregó buenos consejos? ¿Algún profesor? Porque lo escuchan algunos profesores también.
5: No, sería muy egoísta si te dijera que uno solo nos ayudó, no. Fueron varios profesores que tuvimos en la básica primero, después la media, y no. Me acuerdo mucho de todo, me acuerdo de todo prácticamente: profesor Moldado, profesor Ortiz, profesor Santiago, profesor Pavlovich, por decirte alguno, pero vieron varios que. La verdad es que todos a ti te apoyaban. Antes los profesores eran otras cosas, era la educación era muy, muy férrea, las chuletitas, te pegaban un regazo ahí, pero aprendías, y de verdad todo muy agradecido. Don Carlos también debe acordarse de eso, de
3: los profesores. Sí, también le llegó su cascarrón ahí. ¿Su tirada de chuleta o no?
4: Sí.
3: ¿Qué más le dolía? ¿Los coscarrones o la tirada de chuleta?
4: No, todo dolía porque eran golpes. En definitiva, esos castigos eran golpes, pues sí, dolían.
3: Y por eso tenemos nosotros la forma de ser ahora. Sí, el respeto, todo. ¿Por qué? Porque antes los profesores los hacían hacer respetar.
4: Sí. Era otra generación.
3: Otra generación.
4: Ahora todo ha cambiado en todo aspecto.
5: No, pues ahora uno le pega a un alumno y te dejan caer hasta los derechos humanos, no sé. De verdad es increíble, pero bueno, como te digo, no, uno pues, si yo siento, al igual que todos los pampinos, yo a mí me gusta hablar no tanto como de Pedro, sino que son todos
3: la pampa.
5: Llámese Lenino, Collino, Bergarino, Pedrino, no. Para mí ahora somos todos pampinos. Entonces, yo creo que no hay uno solo que diga que no vivió toda su mejor infancia allá.
3: Allá.
4: Porque allá era usted conoció en Pedro a un caballero que fue, jugó también por la selección, dice don Manuel Cueva.
5: ¿Manuel?
4: ¿Sí? ¿Eh?
5: ¿Manuel Cuento, perdón?
4: Cueva.
3: No, pero Cuevita era de María Elena.
4: No, de Pedro Ardila.
3: ¿De Pedro?
4: Sí, don Manuel Cueva. Pues seleccionado en Pedro, el caballero estaba aquí, jubiló, estaba acá, él era oriundo de Salamanca, falleció el año pasado, falleció. Él me contaba mucha historia, dice que cuando vino la Universidad de Chile una hizo una gira y ellos le ganaron 1-0 la selección de Pedro, él jugó, me conversaba mucho don Manuel Cueva.
3: 2-0 fue.
5: Nosotros ganamos 2-0. Yo jugué contra la Universidad de Chile.
3: Claro.
5: Jugué contra el Colo-Colo también.
4: Don Manuel me conversaba, me mostraba fotos. 2-0.
3: Pero estos cabros le ganaron a la U 2-0. Pero ¿sabe usted por qué o no?
4: No.
3: ¿Sabes tú por qué o no?
5: No sé, ese día yo no vi nada normal. Solamente que sé que en la banca estaba Pellegrini.
3: Ganaron 2-0 porque lo sacaron de ahí del Climaco a jugar a los de la UMU, acuérdate. Fueron a un local a servirse cervecita porque en realidad la calor, pues, estaban muertos de calor, si eran puros. Era la Universidad de Chile donde estaba, justo como dice Nivaldo Pellegrini, tal
5: Mariano Puyol.
3: Puyol, varios jugadores buenos, pero ¿qué es lo que pasa? Es que se pusieron a tomar cerveza y ahí se quedaron algunos. Y de ahí lo estaban llevando al estadio a jugar. Pero jugaron bien, ¿eh? O sea, no creo que haya incidido mucho en el resultado, pero porque Pedro al día había una muy buena selección de Pedro.
4: Que resulta de que...
3: Y siempre ha sido buena selección de Pedro.
4: Estos equipos profesionales cuando van en gira así... se desordenan. Van en forma de recreación, para relajarse.
5: Así
4: no,
5: es.
4: No, no tienen compromiso de puntaje, ninguna cosa. Van para hacen gira.
3: Claro, para que claro, se... Pero hay, yo me acuerdo muy bien de Vicente Cantatore cuando fue Cobreloa. ¿Te acuerdas?
5: Sí. Yeah.
3: Cuando fue a jugar con Pedro Valdivia, terminó el primer tiempo 0-0.
4: Ya. Yeah.
3: Sí. Y Vicente Cantatore, después que entró todo el plantel al camarín, los subió y los bajó a todos.
4: Yeah.
3: Ustedes son profesionales, tienen que jugar como corresponde, como profesionales, bla, bla, bla. Y los subió y los bajó. ¿Y cuántos fueron en el segundo tiempo?
5: 8-0.
3: Claro, si acuérdate, al Ardil le decíamos un chavo el 8.
5: Sí, pero no, es que el 3-0, hasta ahí nomás yo que llevo.
3: Ah. Claro, no, fueron 8-0 después.
4: Claro que
3: sí. Ahí jugó Cobreloa como correspondía.
4: Claro que se relaja, fue un partido de partido, ¿cuánto se llama? De exhibición prácticamente.
3: Sí, está bien, pero hay que tener respeto.
4: No, está bien, claro.
3: Claro, hay que tener respeto con el público, con los jugadores que están enfrentando.
5: Y sobre todo con los niños, porque los niños son los que más disfrutan cuando van a estos equipos, porque ellos pueden ver de cerca a sus jugadores.
3: Claro.
5: Así pasó, por ejemplo, cuando fue Colo Colo, todo el mundo se acercaba mucho a Jaime Vera, a Victoria Cabrera, a Hugo Rubio, el Rambo Ramírez, Ofen, o sea, uno los tenía ahí, yo los tenía ahí.
3: ¿Y el Condor Roja?
5: No me acuerdo que
3: haya ido. No, el Condor Roja fue una vez.
5: Pero yo me acuerdo de esos dos arqueros, en la primera y el segundo. No,
3: se fue el Condor Roja una vez y.
5: Claro, pero como te digo, no, yo creo que más que nada era por los niños, porque ellos ven a sus ídolos y los veían.
3: Eso.
5: Entonces era. Para todo.
3: No, me acuerdo yo, Vicente Cantatore los pescó y los subió a todos los jugadores ese día. Le dijo, ustedes tienen que jugar fútbol y jugar como profesionales, verdaderos profesionales. Así que nada, porque no están así como.
4: Sí, porque es su pega.
3: Claro, entonces.
4: Es su pega.
3: Y ahí ya fueron 8-0 cuando le pasaron. Sí. Me acuerdo, ¿sabes? Y molestábamos al ¿cuánto se llama? Al Ardil, le pusimos el Chavo del 8. ¿Eh? El Chavo del 8 lo pusimos después por los 8 goles de ¿cuánto se llama? Que le había terminado con una. Pero como te digo, lo más lindo de La Pampa, Nivaldo, porque tú también fuiste a jugar a María Elena, esos clásicos de la época de verano, ¿no es cierto? Anduviste arrancando también de los piedrazos de los espinos y así por el estilo.
5: Fíjate que cuando eliminamos a María Elena con la selección juvenil, no pasó eso. Fíjate que no pasó eso.
3: Yeah.
5: El estadio estaba lleno, sí. Había ido mucha gente de... Bueno, en el primer partido que se jugó en Pedro Valdivia, nosotros ganamos 2-1. Y en el segundo empatamos 1-1. Y había mucha gente. Mucha gente. Entonces, cuando eliminó el lado, no hubo ningún nada de alboroto, al contrario. La gente de María se portó muy bien, nada que como otras rivas, a veces que pasa lo que tú dices,
3: sí.
5: Pero en esa oportunidad no pasó eso y gracias a Dios, como te digo, nosotros pudimos clasificando y bueno, después nos tocó ir a jugar a Iquique en el estadio de
3: Cabanza.
5: Bueno, pero el antiguo,
3: que sí,
5: estaba, el antiguo donde estaba el aeropuerto. El aeropuerto antiguo también.
3: Sí,
5: claro.
3: Sí.
5: Entonces, claro, ahí.
3: El otro es Tierra de Campeones.
5: Claro,
3: el nuevo.
5: Hoy Tierra de Campeones, que se siempre lo corrieron un poquito más abajo. Nosotros tuvimos, cuando yo estaba entrenador de la selección juvenil de Pedro Andrés, por así decirlo, juvenil, pero era como la sub-17, fuimos a inaugurar las luces.
3: Ya.
5: Y ahí también homenajearon a Julio Crisosto, a Nacho Prieto y. Ahí estaban los chicos de Pedro Valdivia inaugurando el alumbrado de ese estadio.
3: ¿Tú estuviste acompañándote en la parte técnica con el Araya?
5: Araya.
3: ¿El Fernando Araya?
5: No,
3: ¿O fue entrenador tuyo?
5: Él fue entrenador mío, junto con Roberto, con mi gran amigo.
3: Roberto Llanael.
5: Claro, que está ahí arriba. Manuel Rojas.
3: Ya.
5: Carlos Apala también estaba allí.
3: Carlito Apala, sí.
5: Entonces ellos era la parte técnica. Con ellos jugamos esos dos partidos que yo te estoy diciendo. Pero esa parte es nosotros, no sé por qué, parece que se suspendieron en ese momento como por 2 años las eliminatorias nacionales.
3: Los problemas eso lo hemos tomado junto con Don Carlos, ¿eh? especialmente porque es la falta de dirigentes. Se perdieron los dirigentes y listo, se perdió el fútbol federado de Pedro de Valdivia y después se perdió el fútbol federado de María Elena, y hasta la fecha se perdió.
5: Claro. Y bueno, ahí en esa, yo me acuerdo que esa selección era muy buena, era bien competitiva, y nosotros fuimos a Tocopilla y le ganamos a Tocopilla ya. Antes nunca pasaba eso. Pero le ganamos ya, fuimos a María Elena, le ganamos a María Elena, y en realidad nos tuvimos como activos. Porque yeah. No sé, relativamente desconozco qué es lo que pasó, que no vieron por 2 años, como digo, eliminatorias, nada, no vieron. Y bueno, y se aprovechó todas esas instancias a traer equipos profesionales de los que ya les comenté. Y bueno, la gente pudo disfrutar por lo menos ese tiempo de un buen.
3: ¿Actualmente juegas acá en Antofagasta, en los viejos clubes?
5: No, ya estoy retirado.
3: Ah, ¿te retiraste?
5: No, altura ya no
3: puedo jugar. Ya. ¿Por lesión o por edad? Ya, dejémoslo ahí nomás, dejémoslo.
5: Un poco por de todo.
3: Por de todo.
5: De salud también.
3: De salud, ya, qué bueno. Don Carlos es director técnico.
5: Sí,
3: ¿ah?
5: Sí, lo sé.
3: Ha tenido muy buenos equipos acá, ya han salido campeón con él acá en este.
5: Sí, lo he visto.
3: ¿Lo has visto?
5: Sí, lo he visto
4: en la cancha. Salimos campeón en esos años en el fútbol federado con la filial de Palestino. Sí. Después con Correjuela, no sabe campeón la Correjuela.
3: Yeah.
4: Estuve en Ferroviario, estuve en muchos equipos. Después ya me retiré y entré a este asunto de las comunicaciones deportivas. Y ahí estamos.
3: Yeah.
4: Todavía por ahí me invitan.
3: Sí. Sí. Pero no a jugar, ¿eh?
4: No, sí. No, me invitan a dirigir.
3: A dirigir.
4: Escuela de fútbol.
3: No, sí, por ahí.
4: Categoría senior, federado, todo competidor. Yeah. Fútbol femenino incluso me han invitado. Pero no, esto de. Como yo estoy jugando mucho tiempo, pero un trabajo, así que el tiempo. Y la verdad, las cosas que. Este asunto de la radio, hay que dedicar tiempo.
3: Sí,
4: hay que dedicar tiempo. Uno pierde tiempo. En realidad tiene que andar a la carrera. Entonces, si yo siempre fui de esa opinión, que si no podía cumplir, yo al 100% no me comprometía en dirigir equipo. Yeah. Hacía media y para hacer un técnico pasa camisa, no.
3: Nah, sí. No, esos técnicos pasa camisa. No, yo me preparé. ¿Eres, técnico pasa camisa?
4: Hice el curso con el Zorro Álamo, curso que hacía la Federación de Fútbol de Chile. Y aquí estuvo conmigo en este curso Juan Carlos Ganga, que era ayudante de cantante.
3: Juan Carlos Ganga, sí.
4: José González, y hacía muchos jugadores. Y el título que yo saqué podía dirigir hasta la tercera división, pero no era mi...
3: ¿La intención?
4: No, sino no era mi intención.
3: Exacto.
4: Y yo hice el curso para... Yo jugué fútbol federado. El curso que yo hice era para adquirir conocimiento para dirigir niños, proceso de formación.
5: Iniciador. En ese tiempo se llamaban iniciadores.
4: Claro.
5: Claro, porque yo también hice uno del mismo curso, pero con un iniciador.
4: Claro, resulta que yo los cursos de iniciador yo lo había hecho antes. El curso que yo hice era entrenador regional, el título.
3: Ya.
4: Entrenador regional.
3: No, bueno.
4: Y esos cursos los hacía la Federación de Fútbol de Chile, tenía una comisión técnica. Y el año, imagínate, el año 79, este curso costaba 60.000 pesos, sí. 60.000 pesos, era plata. Y duraba.
5: Una semana.
4: Duraba, claro, 9 a 10 días que me estaba regenerando.
5: Sí.
4: Y había que estar a las 7 de la mañana en cancha, en pleno mes de mayo, un frío, y vestido de blanco entero, igual que los jugadores de tenis.
3: O cuando hacía la gimnasia, cuando chico, uno de entero de blanco.
5: Oye, sí, Don Carlos tiene la razón, porque yo también estuve en ese...
3: Oye, hay bueno, aparte de lo que es el fútbol, también hay tantos deportes que se hicieron en Pedro, ¿verdad? Donde también se tuvo bastante gente que que cuánto se me salió muy buen nombrado, como buenos deportistas allá. Tenemos el atletismo, por ejemplo, con el profe Marey. ¿Te acuerdas de Marey?
5: El Álvarez.
3: Tenemos en el boxeo también. Sí. En el boxeo tenemos, por ejemplo, a Chacón, a Negrete.
4: Sí. Y Ramón Tapia,
3: sí. Y así pues hay tantos deportistas.
5: Y en el básquetbol también.
3: La María Torrico, parece que la María todavía juega, creo. No,
5: sí, la espectacular la María.
3: ¿Todavía juega?
5: No sé.
3: Mira, el otro día la vi y le iba a preguntar yo si todavía estaba jugando, ¿no? Pero, pero era muy buena basquetbolista. La Villarreal también. Y así un montón en varios deportes de La Pampa, especialmente de Pedro, existieron buenos deportistas, muy buenos deportistas.
4: El ciclismo ya se practicó
3: el
4: mucho.
3: El ciclismo igual.
4: Pedro, María.
3: Exacto. En esos años. Exacto. El ciclismo y el atletismo.
4: El béisbol también.
3: Oye, les cuento una anécdota de mi mamá. El polo. Mi mamá era buena para correr, era rápida. ¿Ya? Y en esa época se hacían las carreras y ella participaba. Y se hacía este sistema a la una, a las dos y a las tres. Y salían corriendo las viejitas en esa época, ¿eh? Y una vez se implementó el disparo, ¿eh? Ya toda atenta, tan lista así, atenta, pa, salieron todas y ella se quedó a disparar. No cayó ni en el asunto del disparo. Claro que salió arrasada, así como todos salieron corriendo. Después salió ella corriendo y ganó, pues. Ganó, así era rápida.
5: Ah,
3: y
5: le dio ventaja, ¿no?
3: Sí, una ventaja. Y así hay varias anécdotas en el deporte, ¿eh? Igual en el asunto del boxeo. ¿Te gustaba ir al boxeo, ni antes, Pedro? La pasada
5: súper bien. Me reía bastante, fíjate, mucho.
3: No faltaban los gritos, ¿eh?
5: Muy buena, todo lo que gritaban.
3: Señor árbitro, pare esa pelea para que ese hombre se enderezque. Para que se enderezque, se estaba en el piso. Tantas cosas que se gritaban, ¿eh?
5: Salían con cada talla
3: buena.
5: Muy picaresca y de verdad, pero era. Yo la pasaba bien, sinceramente. Yo iba, veía las peleas, pero en cada pelea uno salía como riéndose. O sea, era una cosa espectacular.
3: Sí, igual cuando estábamos chicos, yo era vecino con el Edgardo Negrete. Y en su casa infaltables los guantes. Yo con el Edgardo, con el hijo, con el Jorge, los poníamos a pelear, a hacer boxeo así, pues, con meterle guantes. Y a veces salíamos llorando. Nos faltaba un golpe fuerte y ahí salíamos llorando. Éramos pericos chicos. Tantas historias tan bonitas, ¿no? De lo que es el deporte mismo de La Pampa, desde la niñez de cada uno. Desde la niñez.
5: No, si uno vaya como que nacía con eso. O sea, sí o sí, nací con ese bichito de que o iba a ser buen basquetbolista o que iba a ser buen corredor de atletismo, que claro, iba a ser beisbolista. El caso de María, ¿sí? Tenía muy buenos jugadores de béisbol.
3: De béisbol, sí.
5: Claro. Entonces,
3: ahora tienen un club en María de béisbol.
5: Sí. y como te digo, toda esa esencia que se transmitía, el caso mismo tú lo acabas de nombrar, el Negrete, el papá era, a mí me comentaban, que era muy buen boxeador.
3: No, fue buen pugilista, muy buen pugilista, don Edgardo. La hinchada lo quería a él, lo quería. Bueno, había nosotros también el
5: Fernandito Machado.
3: El Fernandito Machado. Los grandes. Y hay pugilistas que llegaron a La Pampa también.
5: Sí.
3: Cuando yo era presidente de la Asociación de Boxeo, llevé a Martín Vargas, llevé a Benedito Villablanca y a... ¿cuánto se llama este flaco? Ah, ya me voy a acordar.
5: ¿Quién?
4: Cardenio Ulloa.
3: Y hay una talla re buena con el Benedito Villablanca. Acuérdate que salió campeón mundial por un mes. Y lo llamo a Pedro Díaz, ¿ya? Y el contendor que le pusimos fue al loco a Pablaza. Al loco a Pablaza.
5: Ah, sí,
3: le dijimos al loco, loquito, esto es una exhibición, vocea bien ahí con el Benedito Villalanca, tírate a vocear, todo. No, si está ahí, no, si pegue. Ya, pues, empezó la pelea, empezaron a boxear, primer round bonito, buenos golpes, pero suave así, ¿entendí? Y en una al público, en el segundo round, el público empezó a entusiasmar al loco a Pablaza. Y el loco le da la chiripiorca, pues. Y empieza a pegarle al Benedicto, pues. O sea, ya no era una exhibición, porque el juez quería voltearlo. Y Benedicto miraba, me miraba a mí, me miraba a Lurra, Lurra era el otro dirigente, y lo miraba diciendo, oye, ¿qué pasa este huevón? ¿Qué está pegando? Y le da la chiripiorca al Benedicto Villalanca, lo dejó moreteado entero al loco a Pablaza. Y cuando estábamos comiendo la noche, después de la pelea, el loco con lente tapándose los ojos negros. Fue muy buena. Yo tengo foto esa. Tengo una foto donde salimos ahí y está de la noche. El loco a Pablaza. Era un espectáculo ese loco a Pablaza.
5: Cada pelea de a Pablaza era ya taquilla.
3: Claro, no, lleno el estadio. El auditorio lleno. Igual cuando pelearon a él, fallaron dos pugilistas y hicimos pelear a unos gitanos. Los gitanos se pusieron a pelear, después métele patada, combo. Parecía pelea de una riña callejera, porque ves, o sea. Y así tantas cosas que siguieron en el deporte, igual el negro Canusa, atleta, el hombre de los 200 metros planos en el estadio de Pedro de Valdivia, partió y a primero. Y todo, puta, Canusa, y en la última vuelta pasaron todo y Canusa no estaba. ¿Y qué pasó? No sé, pero si venía, ahí estaba en el camarín, botar con espuma por la boca, se había cortado. El Canuchito, muy buena, anécdota, tantas cosas que se vivieron en esa época.
5: No, pero de todas maneras, por eso digo, uno quisiera retroceder en el tiempo, o al menos seguir contando estas cosas que tú estás comentando, que algunos no lo creerían, pero es una realidad que no se va a borrar jamás.
3: Claro.
5: En ningún vampiro, ninguno.
3: No, y lo que a mí me tiene choreado así, no sé, el estado en el que está la cancha de bajo, ¿has ido a verla?
5: Sí.
3: Qué deprimente, ¿eh? Sí. Hemos batallado bastante para ver la forma de que se arregle esa cancha, porque esa cancha tiene mucha historia. Tiene la historia de la revista de gimnasia cuando uno era cabro chico, lo hacía ahí, del baby, del fútbol, o sea, del voleibol, del básquetbol, ¿entendí? Una vez estuvo ahí el cuadro verde de Carabineros también actuando ahí. Y así, pues, el cuadro blanco de María Elena, se llenaba esa cancha. Estaban los picaresques.
5: También.
3: ¿Ah? No, cuando arriba el río lo veíamos nosotros. A la pitica mía.
5: A eso iba. Sí, bueno, se subía.
3: Ah, también está ahí arriba el río.
5: No, o sea, había veces que no había como para.
3: Don Carlos, los ripios estaban acá. Y al frente estaba la cáncer. Entonces, como no lo dejaban entrar porque era mayores de 21 años era, ¿no?
5: Más o menos.
3: Claro, mayores de 21. Entonces uno tenía 14, 13 años y lo subíamos arriba de los ríos y de ahí mirábamos para abajo. Y en esa época
5: existía. Se veía el escenario ahí.
3: Claro, se veía el escenario frente a frente así. Y algunos andaban con, ¿cuánto se llama? Con larga vista. Muy bonito, muy bonito. Bueno, eso, como te digo. Son tantas cosas, tantas anécdotas de lo que se vivió en cuanto al deporte. Y me agrada mucho estar conversando con Nivaldo Díaz, que fue fue y será siempre un mito pampino, ¿eh? Como deportista. Porque te entregaste mucho a Pedro Valdía, Nivaldo, y eso de cabro chico.
5: Sí, no, por eso yo ya te comenté, ya, yo tuve la suerte, como digo, de siempre de estar allí, o al menos ser considerado, por decirlo, a lo mejor más, de forma más sutil, de estar representando a Pedro Valdía.
3: Mira, aquí me está Ramón Fría, me está mandando un mensaje muy bonito porque la idea es, porque en enero se cumple 50 años del campeón del año 77.
5: Sí, ¿no? Sí.
3: 50 años. Yo creo que debiéramos hacer una comisión de ahí de los pederinos, que ex dirigentes, y armar algo bonito aquí en Antofagasta, acá en Antofagasta, porque Pedro al día no lo voy a hacer, porque de allá que esto, que acá, que allá, y olvídate. Hacerlo acá en Antofagasta y hacerle un homenaje a estos cabros que están todavía vigentes, ¿eh? ¿Te parece?
5: Por supuesto, no sé, más que un homenaje, yo creo que sería un reconocimiento ya cabal, total, de la gente por todo lo que nos dieron.
3: Esa alegría inmensa.
5: Claro, que significó salir campeones nacionales. Y yo también tuve la suerte de estar ahí, de ser partícipe de esa fiesta, para aplaudir a estos muchachos que lo hicieron muy, muy bien.
3: Y yo, primera vez que comento ahí, entré en la parte de locución comercial, o sea, no comercial, sino locución. Estuve comentando el partido para una radio de Calama en esa época, estaba joven. Y ahí por eso te digo, yo hace el 25 de julio cumplí 50 años en la locución.
5: Así que
3: por eso es que me recuerdo mucho esto, porque cuando salieron campeones los cabros, ahí yo estuve en la cancha, ahí en las casetas, comentando el partido ya, me dio como el inicio, aparte de que comentaba el deporte de Pedro, ¿te acuerdas? Cuando en la radio Coya se hablaba solamente de María Elena, el deporte, el programa, todo. Hasta que un día me dio la chiripiorca. Llamé a la radio y por qué no entregaban información de Pedro, ¿no? Si ahí también se hacía deporte.
5: De nuevo. Y el también, el Coya y toda parte de
3: ahí. Claro, entonces ahí Pascual Alberto Dicentero, que en paz descanse, él me dio la oportunidad, dijo, mira Miguel, amigo, sería importante que mándame papeles con las programaciones y todo. Ya, pues no, yo te las mando. Le mandé una sola vez. Y a la segunda vez me dijo, ¿sabes qué, Miguel? Intégrate. Da tú al despacho y salí al aire aquí en la radio Cuya, entregando todo lo que es el deporte de Pedro Alía. Listo. Ahí me fui. Me fui por ya de ahí hasta la fecha. Hasta la fecha, sí. Ojalá Dios quiera me dé vida y salud hasta el final.
5: Y esa historia que tú estás contando se parece mucho a lo que me pasó a mí contigo.
3: ¿Sí?
5: También tengo que agradecerte a ti que tú también me hayas integrado a ser parte de su oportunidad.
3: ¿Ya?
5: De tu equipo deportivo.
3: ¡Ah, sí! Si nos fuimos a Quillota, o a Quillota.
5: Fuimos a Quillota, ¿te acuerdas? Tú,
3: sí,
5: tú relataste, yo comentaba.
3: Claro, con el Ardile.
5: Exactamente, y Antofagasta.
3: Salió
5: campeón. Subió, no salió campeón.
3: No,
5: subió,
3: empataron, pero le sirvió para subir a primera.
5: Subió a primera, claro. Subió a primera y
3: saca peso, ¿ah? Saca peso, porque eso lo relatamos acá en la radio Carnaval.
5: Exacto.
3: El único relator y comentaristas que estuvieron en esa época fuimos nosotros.
5: Exactamente.
3: Sí. Puros pampinos.
5: Sí, pues ahí estuvimos y como te digo, yo estoy muy agradecido también de ti porque tú también me llevaste a esa parte.
3: Claro, el comentario.
5: Y como te digo, también aprendí lo que era significar radio, aunque yo hacía otro tipo de radio en la radio Goya.
3: Ya.
5: Pero la parte deportiva, que era lo que a mí me gustaba, yo quería estar y tú me dijiste, hablaste con la gente encargada y yo llegué allá y también estoy agradecido.
3: Sí, sí, pues de veras.
5: Me trataron muy bien todo el tiempo que estuve ahí.
3: Todos celebrando acá en la Radio Carnaval, acá en Calle Sucre, ¿ah? Todo el Antofagasta completo y nosotros allá como huevos solo hay aquí yo. Los perdimos todos los festejos, sí. ¿Sabes? Cuando Antofagasta subió a primera división. El Nival, mira, me hiciste acordar. Y relatamos ahí en la galería, po.
5: En la galería.
3: Nada de caseta.
5: No había
3: caseta. No, pues. Sí, por eso yo le digo a él cuando hago así, puta, ¿sabes que no hay caseta? Don Carlos, sí, relataba hasta en arriba del techo, en Calama, po. En el Estadio Viejo, sí. Una vez relatando arriba del techo porque no hay caseta. Ahí no va a meter esta. Sí. Si donde sea uno relata todo, si la pasión la lleva. Bro. Oye, bonito recuerdo, ¿no? De veras, porque una vez fuimos a Quillota,
5: sí.
3: Ahí llevando la alternativa
5: del
3: CDA ahí con San Luis.
5: Exactamente.
3: Y el puro empate, no, Antofagasta salía. Subía a primera
5: edición. Y se logró y bueno, la gente también, pues si fueron varios buses.
3: No, si fue mucha gente.
5: Gente y todos felices a la vuelta ahí con
3: el CDA. Allá vimos, ¿te acuerdas? Vimos a Manuel Rojas con el Gijón. El Gijón que era, ¿cuánto? Actor de los Venegas.
5: Yeah.
3: Ahí actuaba el Gijón. Ahí, y es pedrino, ¿ah? ¿Eh? Ahí llegó a saludarlo a nosotros, todo, el Manuel Rojas, todo ahí saludando.
5: Cuando él era alcalde de Maribel.
3: No, era diputado, era diputado.
5: Sí, era diputado.
3: Si de Santiago se pegó el pique, vaya para Quillota a ver el partido.
5: Sí.
3: Claro. Y así tantas anécdotas que han pasado. Y usted, don Carlos, ¿alguna algún encuentro de que le haya agradado, por ejemplo, algún equipo campeón? No los que usted dirigía, sino que algunos relatos de algunos partidos de fútbol o cualquier cosa.
4: No, yo nunca fui relator, comentarista no. Bueno, no sé si podría titularlo como anécdota. Entrevisté en el regional antiguo a Harold Magnico cuando era presidente de la NFP.
3: Ah, sí.
4: Lo entrevisté, estaba yo en la radio Nuevo Mundo.
3: Ya.
4: En el estadio ahí.
3: A Harold Magnico.
4: Claro. Entrevistado a don Harold. Muy, muy sencillo, ¿ah?
3: No, bueno, lamentablemente este asunto allá en Santiago se manejan muchas cosas.
4: Claro, él en esa oportunidad estaba acompañado con la alcaldesa, la Marcela Hernando, que diputada.
3: Ya.
4: Estaban los dos, estaban en Galería Pacífico, cerquita de las casetas antiguas, en el estadio regional que era antes. Así que ahí lo vimos y me dijeron, mira, no es Carlos Magnico.
3: Claro.
4: Y nos vimos, sí, pues. Igual que una vez estaba sentado ahí, nada menos que el Peineta Garcés.
3: Ah,
4: Peineta estaba sentado ahí.
3: A mí una vez encalado, ¿te sirves un café, Miguel? Sí. Sí.
4: Claro, fueron a entrevistar a los otros colegas con
3: bomba.
4: Claro,
3: con las bombas.
4: Sí, con entrevistas.
3: Antes se usaban las bombas.
4: Claro, entonces estaba sentado y según dicen que se estaba candidateando para Correloa, que está viene ahí ha venido a jugar Correloa.
3: No, a Correloa.
4: No sé qué problema tuvo uno allá, vino a jugar acá. Por el campeonato, ¿eh?
3: Sí,
4: y le preguntó este compadre que no le da el nombre, no, oiga, profe, le dijo, tío, cánico. Oiga, una pregunta. ¿Por qué usted le dicen el Peineta? Le dijo, mira, dijo, a mí me dicen el Peineta porque yo soy muy elegante.
3: Sí, siempre sacaba eso.
6: Qué humilde. Sí. ¿No?
3: Siempre sacaba el Peineta eso, por Garcés.
4: Sí. Son muy elegantes.
3: Siempre es la misma respuesta,
4: ¿no? Mira, yo soy muy elegante, por eso que a mí me pusieron el Peineta.
5: Dijo. No, pero en todo caso el hombre se maneja en eso.
3: Oye, mira, sí. voy a saludar a mucha gente que está conectada, incluso te han mandado saludos, Nivaldo. El Wellington Calderón,
5: muchísimas gracias.
3: El Calderón, el Wellington Calderón. Para Juanito Pastel, un abrazo.

0: acordás del Alfonso,
1: sí,
0: ¿no?
1: Sí, Alfonso. Saludos, Alfoncito.
0: Un saludo te manda Alfonso, el Nivaldo, que también estuvo ahí. Para Fernando Basauer, para Janet Carmona, un abrazo, un besito. Para la Alice Zúñiga, un abrazo, un besito para ti, Y para la Alfa González, también un saludo cariñoso. Para Vladimir Rojo, para Vladimir Jaime Rojo, el gran pampino, el dueño de la Villa Freya ese, Para la Rule de Mazepulga, ¿quién se la hace? Mi hermana, mi hermanita linda. Para Claudina Leito, mi niña hermosa, un abrazo, un besito para ti, Claudina. Y para Marcos Pizarro también un saludo cariñoso. Todos ellos están conectados, ¿no es cierto? Junto a nosotros en este programa. Y en realidad, mucha gente gusta de esto, Nival.
1: No, sí, por supuesto. Cuando se trata de hablar de la Pampa, toda la gente como que se involucra también. ¿Sí?
0: Claro.
1: Es como que todo llega.
0: A cada uno le llega algo.
1: Por supuesto, de todas maneras.
0: ¿O no, Carlos?
2: Sí, bueno.
0: A algunos le llega algo, ¿no es cierto? Igual usted, porque hablen de Victoria, porque usted estuvo en Victoria. Entonces, es como que uno empieza, cierra los ojitos y empieza a recordar tantas cosas bonitas. Nosotros en La Pampa vivíamos como en una burbuja.
1: Totalmente.
0: Realmente espectacular. Porque no, todos los queríamos, era pura paz, amor, fraternidad. Y
1: Y así,
0: amistad, no, y los otros éramos todos sociales.
1: Exacto, era muy, muy, muy, toda la gente era, se conocían y todos como que se apoyaban, se querían, como dices tú. Era realmente muy, muy, muy agradable y no sé, retroceder en el tiempo, te puedo repetir una vez más, me encantaría.
0: No, y a mí cómo me gustaría retroceder también. Y todos colaboraban, cualquier cosa, todo había.
1: Totalmente.
0: Todos los solidarios.
1: Todos eran muy solidarios, todos se apoyaban allí, ¿no? Era muy bonito. Muy bonito todo.
0: ¿No es cierto?
1: Lo mismo pasaba en Victoria, sí, yo también.
0: En toda La Pampa.
2: En toda La Pampa.
1: Toda La Pampa, toda La Pampa. Por eso que yo no me gusta, como, claro, podemos tener nuestras raíces, nuestros corazones, pero está todo afincado, así, o no, todo es lo que es La Pampa. Llámese Victoria, Alianza, Coya, Pedro, Vergara, Avarina,
0: claro.
1: Tocopilla incluso, y parte de Antofagasta, que después también ya empezó a poblarse toda la gente de La Pampa y pasó a ser como una pampa chica, por así decirlo.
0: Exacto. No, pues aquí la mayoría, aquí hay mucha, pero mucha gente de La Pampa acá en Antofagasta.
1: Por supuesto.
0: Lo ganan los colombianos, sí, pero hay gente, mucha gente pampina, y en varios sectores, pues. Porque ¿qué es lo que pasa? Que antes se hacían las poblaciones, la población del Olivar, Costa Sal, la Villa Gabriela Villal, Domeico, por acá por el centro está también en el lado del Olivar, por el lado sur está la Pemave, ¿te acuerdas de la Pemave, no?
1: La Pemave, sí,
0: la Pemave. Esa es muy bonita esa,
1: Parte también de la población favorecedora.
0: Favorecedora, arriba.
1: Y también la parte de arriba, que está donde la Pobodomiva.
0: Ah, sí.
1: También allí hay mucha gente que también vivía.
0: ¿Y arriba de las Pulgas
1: también? También.
0: Arriba de las Pulgas también hay un sector de pura gente de La Pampa, así que hay mucha gente, pampina. Entonces, esto es lo que gusta de la gente.
2: No, yo le voy a recordar algo también, que en el año 69 se construyeron unos departamentos para empleo de La Pampa, ya no sé, María Elena, Pedro Valdivia.
0: ¿Ya?
2: Que eran esos. Esos varios departamentos de ladrillo que están frente a la caleta.
1: Sí.
2: Estos eran primitivamente para los trabajadores, y cuando vino el golpe de Estado, los militares se lo quitaron.
0: Ya.
2: Se lo quitaron ahí, y ahí vivían militares de la PDI, de la aviación, todo, y le quitaron esos departamentos que ya estaban a punto de entregárselo ya a la gente de la Salicera, y se lo quitaron, pues perdieron.
0: Oye, Nivaldo, Ramón Fría me dice, oye Miguel, pregúntale a Nivaldo cuál jugador fue el mejor que se destacó en nuestra tierra ese. ¿Cuál crees tú que fue uno de los jugadores que fue destacado allá en nuestra tierra? Me refiero a Pedro Aldía.
2: René Meléndez.
1: No, yo tenía.
0: No, en la época de nosotros.
2: En la época de ustedes.

0: Bueno, en la época de nosotros, cuando yo, por decir que yo empecé a ver ya el fútbol de otra forma,
1: ¿ya?
0: A mí me encantaba, por ejemplo, lo que jugaba el Cholo Araya.
1: Ah, Cholo Araya, sí.
0: Y el Patapata.
1: El Patapata.
0: Claro, por Checho Segovia también tenía sus cositas. Y como arqueros, por ejemplo, teníamos un arquero muy bueno, por ejemplo, el Tata.
1: El Tata Castillo.
0: El Tata Castillo, el Felipe Flores.
1: Felipe Flores, de veras.
0: El Mudito. Y bueno, también Aros, o el Piscina. También.
1: El Piscina.
2: Oiga, los iquiqueños, los hermanos Valencia, ¿jugaron en Pedro o en María?
0: En María.
2: En María, yo lo vi jugar acá. Sí. En esos años.
1: Claro.
0: No, Marilena también una cuna de muy, muy buenos jugadores.
1: El Ramón dice que para él fue el Loco Aguirre.
0: ¿Loco Aguirre es tocopillano? Claro, pero tú dijiste de La Pampa, ¿verdad? Así que, no, el Loco Aguirre también fue muy, muy, muy buen jugador. Muy buen jugador, era muy bueno, muy bueno.
1: Centro delantero, bueno, va a caerse a todo. Le pegaba como venía la pelota. De...
0: O sea, la gracia que tenía el Cholo Araya era que sí o sí, antes de cada partido, tenía que echarle.
1: Ah, tenía que un poquito ya.
0: Eso era como que...
1: Calentar motores.
0: Como para que le dé ánimo.
1: Ya.
0: Pero no, el Cholo era muy bueno. Había... Hacía
1: está en Pozo Almonte, no tengo entendido, creo. ¿Ah? Está en Pozo Almonte.
0: No sé, ya debe tener... No sé, pues si está en Pozo Almonte, no sé.
1: Pero tú estás hablando del... ¿El Loco Aguirre o el Cholo Araya?
0: El Loco Aguirre, pero yo estoy hablando del Cholo Araya.
1: ¿Cholo Araya? Ah, no, pues ya.
0: El suegro, perdón,
1: ya. Del Loquito. Sí. Bueno, estimados, usted sabe que la hora los mata, pues. Sí. Hubiéramos estado conversando otra vez, pero quiero agradecerte, Nibaldo, porque haya aceptado mi invitación a la radio, muy bueno, estuvo muy bonito, me gustó. Y queda la invitación para una próxima oportunidad, pues.
0: Bueno, ustedes también.
1: Usted sabe, las puertas están abiertas.
0: No, muchísimas gracias. Y don Carlos también, gracias por la invitación a ti, Miguel. Y por supuesto, ¿no? Cuando tú creas conveniente, yo voy a tener, me hago el tiempo para poder venir otra vez y conversar.
1: ¿Algún saludo en especial?
0: No, a toda la gente que nos está, que te está mirando a ti y que nos está escuchando. Y bueno, solamente decirles que hablemos, insisto, acá todos somos vampiros. Con Pedro Andrés lo llevamos en el corazón, los bilbaínos también lo llevan en el corazón, los bergarinos, los collinos, pero seamos vampiros, somos vampiros.
1: Muy bien, no se me emocione.
0: No, sí, no me decía, no siempre no. Solo hace de decir la ropa y a uno le vienen esos recuerdos.
1: Gracias, don Carlito.
2: Bueno, invitarnos para el próximo jueves, siempre. En el mismo día, 89.7, y también a través de www.fm7.cl y en todas sus aplicaciones. Ah, ¿sí? ¿Se le quedó algo? La publicidad, ¿no? O sea, ¿eh?
1: ¡Oh, de veras! No, pero la dama al tiro. La dama al tiro. Es que
2: si no me reclaman a mí, ¿usted sabe?
3: No, lo que pasa, como veníamos cascarrayas, ¿usted sabe de dónde? ¿Usted sabe de dónde veníamos cascarrayas? Pero la dama a conocer al tiro, Carlos, sí. Usted sabe que yo ando siempre ahí atento a la jugada, con decirte que todavía no la encuentro.
1: No vas a quitar. 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Amigos de Ecos de la Pampa, tengan todos ustedes muy buenas noches y los esperamos el jueves, si Dios quiere, a partir de las 21 horas, ¿verdad?

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1: Las 10 y 36 minutos.
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0: 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Las 10:56.
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1: Las 11 y 35 minutos.
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1: Las 12 y 30 minutos.
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0: Gracias.
1: Gran tema.
2: Gracias.
0: El abrazo de Maipú,
1: el desparpajo.
0: Sí, este no es happening, pues, nada que ver.
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4: La una y cuatro minutos.
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1: La 1:30.
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3: Las 2 y 3 minutos.
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3: Las 2 y 28 minutos. 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

0: Gracias. ¿Cómo están? ¿Y los demás atrás? ¿Y los demás atrás?
1: Ahora cuando estábamos ahí antes de salir, nos pasó una cuestión muy grosa, que vino Iván Zamorano en persona a saludarnos. ¿Qué les parece? ¿Cómo la ven? Está bien, ¿no? Significa que nos está yendo más o menos bien.
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4: Las 3 y 2 minutos.
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0: prepárate.
1: 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Las 3:33. 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
1: Las 4 y 2 minutos.
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1: Las 4 y 31 minutos.
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2: Las 5:02.
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1: Las 5 y 32 minutos.
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3: 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Las 6:05. 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
1: Las 6 y 30 minutos.
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2: Las 7:03.

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1: Las 7 y 30 minutos.
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0: 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Las 7:58.
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3: ¿Qué tal? ¿Cómo están? Les saluda Carlos Maturana. Les doy la bienvenida a esta nueva edición de noticias, donde sabremos de la industria del pisco que evalúa daños tras temporales y monitorea impacto.

0: Los sistemas frontales que afectaron a las regiones de Coquimbo y Atacama mantienen en alerta a la industria pisquera por daños en la infraestructura de riego. El sector realiza un catastro para dimensionar las pérdidas y descarta por ahora eventuales alzas de precio. Todo esto a semanas de fiestas patrias. María Belén Araya con el informe.
1: La industria del pisco enfrenta las consecuencias de los recientes sistemas frontales que afectaron al norte del país, con daños en canales, sistemas de riego, estanques y otras obras que abastecen de agua los cultivos de uva pisquera. La emergencia mantiene en alerta a 73 empresas de las regiones de Coquimbo y Atacama, mientras se desarrolla un catastro para determinar la magnitud de las pérdidas. Según estimaciones, hay 1.000 hectáreas con distintos niveles de afectación. Según indicaron desde Pisco Chile, los próximos 30 a 40 días son claves, dado que comenzará la brotación de parras. Sobre esto, la presidenta de la Comisión de Agricultura, Alejandra Sepúlveda, señaló que el ministerio debe ocupar todas las herramientas para enfrentar esta emergencia.
2: Mira, primero quedamos con mucha preocupación, ¿no? Porque nos dedicamos fundamentalmente a escuchar a los agricultores, que es lo que está pasando hoy día en terreno, tanto de las uvas pisqueras como de la uva, ¿no es cierto?, de consumo, pero también a los crianceros. Entonces las regiones de la tercera, la cuarta, ¿no es cierto?, y la quinta interior hoy día tienen solo un objetivo, que es recuperar, ¿no es cierto?, el riego lo antes posible. Tenemos afectaciones para que llegue el agua y necesitamos, ¿no?, en alrededor de 30, 35 días tener el agua con la disposición que corresponde.
1: Ahora bien, ¿qué pasa con el 18? Aunque existe preocupación por el abastecimiento de cara a las fiestas patrias, el gremio señaló que aún es prematuro anticipar un impacto en los precios. Asimismo, especialistas sostienen que las grandes empresas cuentan con stock suficiente, aunque los productores artesanales podrían enfrentar mayores dificultades dependiendo de la evolución de la emergencia.
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0: El Ministerio de Salud realizó un balance de la gestión hospitalaria en el año 2025, en donde concluyó que 36 instituciones públicas se encuentran bajo los parámetros exigidos por el Ministerio. Javier Vera nos lo comenta en la siguiente nota.
5: El Ministerio de Salud compartió las cifras de la gestión pública hospitalaria durante 2025. El reporte concluyó que 26 establecimientos de salud superaron el 75% exigido como base. 15 hospitales lograron estar entre el 70 y el 74,9%, mientras que 21 hospitales de la red se mantuvieron bajo el 69%. El informe de balance Scorecard se rige a través de 29 indicadores centrados en 4 ejes claves: sustentabilidad financiera, eficiencia operacional, gestión asistencial en la red y calidad de la atención. El subsecretario de redes asistenciales, Julio Montt, entregó los detalles.
6: Nosotros tenemos un instrumento de medición que se denomina Balance Scorecard. Este es un instrumento que nos permite identificar las brechas, las fortalezas de los principales hospitales de la red pública de salud. Dentro de algunos de los indicadores que se miden, resulta relevante mencionar el uso de los pabellones quirúrgicos, el uso de las camas, a través de la medición del exceso de días de estada, programación de horas médicas, la programación de actividades relacionadas con la compra de canastas de medicamentos en forma centralizada, entre muchas otras mediciones que nosotros realizamos.
5: El ranking de los mejores recintos asistenciales, según los parámetros del balance, son el Hospital de Urgencia Asistencial Pública de Santiago, con un 91,1%. En segundo, el Instituto de Neurocirugía, con 90,5%. Y en tercer lugar, el Hospital San José de Melipilla, con 89,8%, todos en la región metropolitana. El resto de las regiones se quedaron un poco atrás. Los recintos hospitalarios que tuvieron peor rendimiento fueron el Hospital San Juan de Dios, en La Serena, que obtuvo un 58,8%, el Hospital Clínico San Borja Arrairán, de Santiago, con 61,1%, y el Hospital Leonardo Guzmán, de Antofagasta, con 61,2%.

0: 2%.
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2: La Seremi de Medio Ambiente reportó que Chillán y Chillán Viejo registraron 9 episodios críticos de contaminación en julio por calefacción a leña, igualando la cifra de 2025 gracias a lluvias que mejoraron la ventilación.
1: La región de Valparaíso.
2: Investigadores descubrieron en San Antonio, Cartagena, una nueva especie de tarántula. El hallazgo científico representa el primer registro documentado de este género en la región.
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2: Ya comenzó la postulación al Sistema de Admisión Escolar 2027 para colegios públicos y particulares subvencionados. El trámite online estará disponible hasta el 27 de agosto. ¿En qué consta este proceso? Auri Morales nos cuenta más.
6: Ya se dio inicio oficial al proceso de admisión escolar 2027 a través del Sistema de Admisión Escolar. Esta plataforma digital centraliza las postulaciones para establecimientos educacionales públicos y particulares subvencionados en Chile. El trámite se realiza íntegramente por Internet, ingresando al portal oficial del SAE. En el sitio, los apoderados deben crear un usuario o iniciar sesión, completar la información del estudiante, seleccionar los establecimientos educacionales de su interés, ordenarlos de acuerdo con sus preferencias y enviar la postulación para obtener el comprobante correspondiente. El plazo para completar la postulación finalizará a las 14 horas del próximo 27 de agosto. Mientras que la entrega de resultados se llevará a cabo a partir del 15 de octubre. El sistema asigna los cupos considerando el orden de preferencia establecido por cada familia y aplicando los criterios definidos por ley para evitar discriminaciones. El proceso está enfocado en estudiantes que ingresan por primera vez al sistema educacional con aportes del Estado, quienes buscan cambiarse de colegio o aquellos que provienen de establecimientos particulares o no tienen continuidad de estudios. En contraste, se advierte que no deben postular quienes deseen continuar en su colegio actual, ya que al asignarse un nuevo cupo, perdería la matrícula vigente.
2: La Contraloría General de la República, en una investigación realizada a la Dirección Nacional de Carabineros, detectó irregularidades en la contratación de funcionarios que se desempeñan como oficiales de justicia. La entidad fiscalizadora identificó que 36 abogados mantienen 2 contratos simultáneos, cada uno de 22 horas semanales, para desempeñar las mismas funciones para la institución y percibían cerca de 7 millones de pesos. La situación fue detectada tras una auditoría realizada a la Dirección Nacional de Carabineros, en donde se revisó el cumplimiento de las jornadas laborales de los oficiales y aquellos funcionarios contratados adicionalmente por contratos por resolución. Habla el diputado del Partido Republicano, Leandro Kunzmann.
7: En base a los antecedentes preliminares que entregó Contraloría en relación a los 36 funcionarios que al parecer tendrían doble contrato en la institución, nosotros vamos a pedir más antecedentes. Carabineros es una institución seria que junto con el gobierno del presidente José Antonio Kast queremos fortalecer y entregar más herramientas y más facultades y también ayudar a la carrera funcionaria. También esperamos que Contraloría se pueda pronunciar de forma más contundente con respecto a esto y entregarnos más antecedentes.
2: La investigación analizó la situación de 144 abogados que trabajaban como oficiales de justicia y recibieron remuneraciones que en conjunto superaron los 5.540 millones de pesos durante 2024. De ellos, 36 tienen un segundo contrato por 22 horas semanales, por los que percibieron un total de 1.944 millones de pesos. Recordemos que este monto es en total, entre todos los sindicados en el informe. Además, la Contraloría detectó que 23 de estos 36 funcionarios revisados no contaban con registro de asistencia o sistema de control de horarios, por lo que no se fiscalizó si cumplieron sus jornadas laborales correspondientes.
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0: A 2 años de su entrada en vigor, el diagnóstico institucional advierte la necesidad de perfeccionar el marco en el sector público y privado. Al menos así lo entiende el Ejecutivo, que busca equilibrar el resguardo efectivo de las víctimas con la sostenibilidad operativa de las instituciones encargadas de fiscalizar e investigar este tipo de denuncias. El rediseño planteado por el gobierno busca priorizar la definición de criterios claros de admisibilidad para diferenciar aquellas situaciones constitutivas de acoso o violencia. En esa misma línea, la medida busca ajustar los tiempos de tramitación que actualmente enfrentan la Dirección del Trabajo y la Contraloría General de la República. Por su parte, la propuesta también contempla un soporte directo a las pequeñas y medianas empresas mediante protocolos simplificados que faciliten el cumplimiento de la normativa sin imponerles una sobrecarga administrativa inviable.
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0: Autoridades alertaron por un presunto vertido de aguas servidas en la playa Las Ventanas. La diputada Chiara Barchesi solicitó fiscalización sanitaria tras denuncias del municipio y pescadores locales, quienes advierten una descarga permanente al mar que podría afectar recursos marinos y la salud de la comunidad.
1: La región de Arica y Parinacota.
0: Las universidades de Arica registraron un alto nivel de postulaciones para el proceso 2026. En la Universidad de Tarapacá, Ingenierías y Psicología lideraron la demanda con más de 4.900 postulaciones efectivas y un aumento del puntaje de corte en más del 50% de las carreras.
1: La región de los lagos.
0: Autoridades regionales y Empor Mont presentaron en Castro el proyecto Centro Logístico y Extraportuario para Chiloé. La iniciativa considera un terreno fiscal en Dalcahue y busca ordenar la carga, mejorar la conectividad y proyectar el desarrollo logístico del archipiélago a largo plazo.
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0: El ministro de Hacienda, Jorge Quirós, y el ministro de Vivienda y Urbanismo, Iván Poduje, presentaron en conjunto un proyecto que pretende reducir el interés de los créditos hipotecarios hasta el 3%. Los detalles los trae Javier Vera.
2: El gobierno presentó en el Congreso el proyecto que amplía el subsidio de la tasa de interés hipotecaria. Esta iniciativa tiene como objetivo facilitar la compra de la primera vivienda. La iniciativa, que pretende reducir el interés del 4% de los créditos hipotecarios al 3%, bajando un punto porcentual, desde el Ejecutivo señalan que este proyecto se complementa con la Ley de Presupuesto, que dentro de sus atribuciones exime el pago de IVA por 12 meses a viviendas nuevas. Habla el ministro de Hacienda, Jorge Quirós.
3: El gobierno está ingresando un proyecto para extender la ley que ya existe de subsidio a la tasa de interés para la adquisición de viviendas, crédito hipotecario, y también una ampliación de la garantía que se otorga para ello. Esto va a significar que se prolonga esta rebaja en la tasa del crédito hipotecario de aproximadamente un punto porcentual, desde 4% a 3%. Lo interesante es que esta iniciativa legal viene junto con la Ley de Reconstrucción.
2: Con el objetivo de ampliar las posibilidades de obtener una vivienda propia a la clase media, se fomentará junto al Fondo de Garantías Especiales FOGAES, que fue presentado y se podrá complementar con el subsidio tramo 4.000, que permitirá comprar viviendas de hasta 4.000 UF durante el segundo semestre. Explica más detalles el ministro de Vivienda y Urbanismo, Iván Poduje.
4: La indicación del presidente de ampliar el acceso de la vivienda a las clases medias. Hoy día tenemos muchos chilenos que son muy ricos para el Estado y muy pobres para los bancos, particularmente jóvenes profesionales, parejas jóvenes, y con esta medida lo que estamos haciendo es ampliando las posibilidades de acceso a la vivienda propia. Y además, en el segundo semestre se va a generar un combo entre este FOGAES y el subsidio del DS1 tramo 4000, que es el nuevo tramo que va a permitir que las familias accedan a viviendas de hasta 4000 UF con un subsidio del Estado.
2: Este proyecto entra al Congreso para ser evaluado y debatido en primer lugar por la Comisión de Vivienda y Urbanismo, para después, si es que es aprobado, ser debatido en la Cámara de Diputados.
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0: A 6 meses de su inicio, los buses turísticos gratuitos de Puerto Montt alcanzaron casi 67.000 pasajes emitidos, potenciando la visita a zonas gastronómicas como Peyuco y Valle Volcanes.
1: La región de Valparaíso.
0: La Municipalidad de Valparaíso aprobó un convenio con la Delegación Presidencial para resguardar el empleo de 380 vecinos. La iniciativa involucra más de 1.300 millones de pesos destinados a proyectos comunitarios y de limpieza en la comuna.
1: La región de los lagos.
0: Un total de 39 familias de la provincia recibieron sus títulos de dominio a través de bienes nacionales. La entrega beneficia a habitantes de la comuna de Osorno y alrededores, otorgándoles certeza jurídica sobre la propiedad de sus terrenos.
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0: Un informe del Ministerio de Ciencia reveló fallas de diseño en Becas Chile, registrando 1.166 beneficiarios en incumplimiento y una deuda acumulada de 92 mil millones de pesos. Ante esto, el gobierno anunció una profunda reforma para fortalecer la fiscalización y priorizar áreas estratégicas nacionales. María Belén Araya con el informe.
5: El Ministerio de Ciencia concluyó que el programa Becas Chile enfrenta un grave problema de diseño y control acumulado desde su creación en 2008. Esta situación ha derivado en 1.666 beneficiarios en estado de incumplimiento, generando una deuda acumulada que alcanza los 92 mil millones de pesos, además de mantener bajo seguimiento compromisos por otro 481 mil millones de pesos. Frente a este escenario, el Ejecutivo anunció un plan de modernización del instrumento que incluirá herramientas de inteligencia artificial para el monitoreo en tiempo real, reforzamiento en la fiscalización continua y la reorientación de futuras convocatorias hacia áreas estratégicas para el desarrollo del país. Al respecto, la ministra de Hacienda, Ximena Lincolao, enfatizó la necesidad de cumplir los contratos y en la extensión de las becas.
6: Nosotros vamos a crear áreas prioritarias para que la capacidad de talento que retorna al país pueda tener campo laboral, porque eso es otra cosa que escuchamos, que los becarios no volvían porque no había campo laboral. Y en Chile hay mucho campo laboral, y si sigue esta tendencia de este 14% que no está cumpliendo, que no quiere volver al país después que firmaron un contrato que decía el contrato que deberían volver al país, entonces esta tendencia, el riesgo monetario sube.
5: El informe expuso además que la tasa de recuperación de fondos continúa siendo baja, habiendo logrado rescatar apenas 5.064 millones de pesos, correspondiente al 7,3% del total adeudado. Asimismo, se identificó un foco de preocupación inmediato. Entre 2026 y 2027, cerca de 1.000 becas entrarán en su periodo crítico de retorno, concentrando recursos por más de 82 mil millones de pesos.
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0: Con 330,2 milímetros de agua caída, la provincia de Osorno registró el julio más lluvioso de los últimos 48 años. El fenómeno provocó crecidas y desbordes en los ríos Damas y Bueno. Eso es todo por el momento. Nos encontramos en la siguiente edición de Noticias.
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10: Las 8 y 19 minutos.
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0: 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Las 8:56.
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0: Las 9:32.
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Las 10 y 2 minutos. 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
1: Hola, buenos días. Si pudieras, por favor, tocar el tema El último tren a Londres de Electric Light Orchestra.

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1: Muy buenos días, Franco Pensador, el pensador más franco del dial FM 89.7. Quiero pedir cualquier temita de los clásicos de Stump Temple Pilots.

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1: Gracias, niño Guillermo. Quería ver un tema Metallica. Sad but true. Por favor, saludos.

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1: Y aquí en tu programa El Franco Pensador, una pequeña pausa comercial y ya volvemos.
0: 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Las 10 y 58 minutos.

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1: Y en nuestro espacio de noticias positivas, los pandas ya no están en peligro de extinción. Tras décadas de un intenso trabajo de conservación en China, el panda gigante ha logrado alejarse de las amenazas de extinción. Las estrictas medidas implementadas permitieron restaurar y expandir sus hábitos naturales, aumentar la población silvestre a más de 1.800 ejemplares y reducir drásticamente la caza ilegal. Este logro histórico fue respaldado por la Unión Internacional para la Conservación de la Naturaleza, que modificó el estatus de la especie de en peligro de extinción a vulnerable. Posteriormente, el Ministerio de Ecología y Medio Ambiente de China confirmó y oficializó esta reclasificación de forma nacional tras verificar la recuperación de este bello animal. La salvación de este icónico mamífero representa una de las mayores victorias de la conservación moderna y el éxito de este programa demuestra que el esfuerzo gubernamental y la protección activa de los bosques de bambú pueden revertir el trágico destino de las especies más amenazadas. ¡Qué excelente noticia! Por fin una buena noticia. Recuerda, este es nuestro nuevo espacio de Noticias Positivas.

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1: Ojito, ojito, piojo, mientras en algunos países lamentablemente se quitan derechos a los humanos y también a los animales. En Suecia, la ley obliga a dedicar tiempo y cariño a tu gato todos los días. En Suecia, la legislación sobre bienestar animal establece que los propietarios de gatos deben dedicar tiempo diario a interactuar con sus mascotas para evitar que sufran soledad, estrés o falta de estimulación. Además, la normativa exige revisar el estado de los animales al menos 2 veces al día para comprobar que se encuentra en buenas condiciones. Las disposiciones también recomiendan que los gatitos crezcan acompañados de otros felinos siempre que sea posible, favoreciendo su socialización y desarrollo. El objetivo es promover un entorno que respete tanto las necesidades físicas como las emocionales de los animales domésticos. Las autoridades pueden imponer sanciones cuando se detecta abandono o incumplimiento de estas obligaciones, y la normativa forma parte de las medidas suecas destinadas a fortalecer la protección y bienestar animal. ¿Y tú cuidas a tu gatito? Pues ahora te ponemos canciones de gatitos. Miau, miau.

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1: El amor hacia los animales está tan estrechamente ligada a la bondad de carácter que se puede afirmar con seguridad que quien es cruel con los animales no puede ser una buena persona. Arthur Schopenhauer.

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1: Que tu alimento sea tu primer medicamento. Hipócrates sabía de la buena alimentación es la base para una vida saludable. Además de prevenir enfermedades, comer bien es fundamental para ayudar a nuestro cuerpo a sanar.

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1: La ignorancia lleva al miedo, el miedo lleva al odio y el odio lleva a la violencia. Esa es la ecuación. A de Rose. 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
1: El objetivo principal de la educación es crear personas capaces de hacer cosas nuevas y no simplemente repetir lo que otras generaciones hicieron. Jean Piaget. 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

0: Muchas gracias por todo. Nos escuchamos mañana a la misma hora y en el mismo dial. Que tengan todos un excelente día.
1: 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Las opiniones vertidas aquí son de exclusiva responsabilidad de quien las emite. 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
2: Las 11:57.

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1: Las 12 y 13 minutos. 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
2: ¿Qué tal, muchachos? ¿Cómo les va? Tengan ustedes buenos días. Es viernes 26 de junio y arrancamos un nuevo MH Sport Report aquí desde Ámsterdam, Países Bajos. Vamos a hablar de muchas cosas. Tenemos ya cerrados los grupos D, E y F de la Copa del Mundo. Hablaremos, por supuesto, de la gran sorpresa, el triunfazo de Ecuador 2-1 frente a Alemania, que fue transmisión ayer de Colistas y la FM7. Así que estaremos, por supuesto, hablando de eso. Hablaremos también de lo que acaba de salir hace un par de minutitos atrás. Se realizó el sorteo de Wimbledon y Alejandro Davilo tiene rival y se va a encontrar con un viejo conocido, con el que ya jugó en la primera ronda de Roland Garros. Así que hablaremos de eso también. Hablaremos un poquito también de la Copa Chile. Ganó Colo Colo ayer, así que se sigue encaminando, aunque sufrido triunfo del Albo ayer en la Copa Chile, pero ganó Colo Colo y por supuesto que también es noticia en el MH Sport Report de esta jornada de día viernes. Sin más preámbulos, sin más que decir, arranca una nueva versión de MH Sport Report aquí en la FM7. Por supuesto, bienvenidos a todos. La invitación, como siempre, es a seguirnos en nuestra cuenta de Instagram, arroba MHSportEU, en Instagram, arroba MHSportEU. Y se van a venir cositas a partir de la próxima semana, porque vamos a tener nuestro propio canal de YouTube. Así es, nuestro canal de YouTube lo vamos a tener habilitado a partir de la próxima semana, así que ya no solamente va a ser una instancia en la cual nos pueda seguir, sino van a ser dos las instancias en las cuales puedas compartir junto a nosotros. Y por supuesto, iremos subiendo a nuestro canal cada uno de los programas que vayamos haciendo día a día. Van a estar y los vas a poder disfrutar, por supuesto, en nuestro canal de YouTube, el cual vamos a lanzar el día lunes desde Londres, donde estaremos haciendo la cobertura de Wimbledon, el tercer Grand Slam de la temporada, el grande que se disputa en Pasto, en la capital londinense. Bueno, vamos a estar ahí como MH Sport y vamos a aprovechar la instancia para poder lanzar también nuestro canal de YouTube para poder que ustedes puedan ir revisando cada uno de los programas. Y por supuesto también iremos subiendo contenido de lo que nos vaya dejando el tercer torneo de tenis más importante del año, que es Wimbledon en el Pasto londinense, en el All England Tennis and Cricket, precisamente de la capital británica. Teniendo eso claro, comencemos, muchachos, con lo que nos dejó el Mundial en la jornada de día viernes. Varios partidos. Y vamos a comenzar con los del grupo B, que fueron los primeros partidos que se disputaron. Costa de Marfil venció 2-0 a Curazao. No les voy a mentir, porque estaba ayer al aire precisamente en la FM7 Colistas, así que no pude ver el partido porque estábamos pendientes del otro partido, de Ecuador versus Alemania. Triunfo de Ecuador 2-1 y con eso consigue su clasificación como mejor tercero para disputar los 16avos de final. A ver, acá nos vamos a detener un rato largo porque vamos a analizar lo de Ecuador. Cuando te digan que no se puede, cuando peor se vean las cosas, cuando más difícil esté la tarea, siempre tienes que confiar. Crea en Dios, creerás en algún otro ser más grande. En este caso, el hincha ecuatoriano, el de verdad, el de real, el verdadero hincha ecuatoriano, hasta el final creyó en su selección. Llenó el estadio de New Jersey en Nueva York. Estuvo presente cerca de 25.000 ecuatorianos. Ayer estuvieron presentes en New Jersey. Y yo lo decía, si te quieres divertir, solo tienes que venir una noche, un verano en Nueva York. Y el verano apareció para el equipo de Sebastián Becachese, que ayer con goles de Angulo y Plata a los 9 y a los 77 había abierto la cuenta Sané a los 2. Ganó Alemania, el rival más difícil que tenía en el grupo. Está bien, una Alemania que jugó parada, jugó con el freno de mano, daba la sensación a ratos de que se había ido de fiesta la noche anterior, porque jugó muy displicente el equipo alemán, y un Ecuador que salió con el cuchillo entre los dientes, trancó, jugó, se lo llevó en velocidad. Si bien tuvo menos posición de balón que los alemanes, porque es normal que un equipo alemán te tenga la pelota, pero el daño, al momento de hacer daño, fue mucho más efectivo el cuadro de Sebastián Becachese, y eso se sintió, se vio en la cancha, y por supuesto lo maniató, logró conseguir el empate rápido. Yo creo que también eso ayudó a poder calmar un poquito las aguas en el cuadro ecuatoriano e ir combo a combo, palmo a palmo, y lo consiguió y le salió bien. Y la plata se transformó en oro y el oro se transformó en la gloria. Y es por eso que este Ecuador, que da la sensación o dio la sensación en partidos anteriores frente a Costa de Marfil, que fue superior pero que le faltaba el gol, y el partido frente a Curazao, que fue un espanto, fue un espanto que no tenía finiquito, que le costaba muchísimo. Bueno, ayer se sacó todos esos fantasmas, es decir, fantasmas fuera, y con un Plata extraordinario, con un Angulo que para mí fue el mejor de la cancha, salió totalmente acalambrado el 20 de Ecuador, que corrió de una forma extraordinaria, con Pedro Vite, dueño y amo y señor de la mitad de la cancha, un William Pacho impasable. El más bajo, para mí, hubo dos. Que a mí no me gustaron cómo jugaron. Uno fue Piero Hincapié, que de hecho se gana una amarilla tontamente, solo, sin nada, por ir a reclamar, por molestar, una falta insulsa, pa amarilla, y se llevó tercera amarilla el jugador que juega en el fútbol europeo. Y lo de Ener Valencia, que da la sensación de que Ener Valencia está jugando precisamente en Ecuador hoy en día por la chapa, por lo crack que fue en su momento, por lo importante que fue para Ecuador en el Mundial pasado de Qatar 2022, pero hoy este jugador, Ener Valencia, a Ecuador no le entrega nada, porque no le entrega una variante, porque no aguanta una pelota, no te entrega una pelota al pase al compañero, no hace goles, no se genera goles, no te marca pelotas al espacio. Es decir, está ahí con su físico, te logra aguantar una o dos pelotas, pero casi siempre termina perdiendo y sucumbiendo con los centrales en rivales. Y eso me causa un poco de curiosidad, por lo menos en un jugador. Después entró Ángelo Preciado, que me parece lo poco que jugó, corrió, metió, fue a trancar, se consiguió meterse en el arco, generar una u otra ocasión en el arco que defendía Neuer. Y fue tan importante lo de Preciado que para mí tiene que ser el titular en el siguiente partido de Ecuador. No puede no serlo, con todo el respeto a Ener Valencia, a un Émbolo, o un superclase en su momento, pero hoy a este Ecuador no le entrega mucho. Lo de Alemania, triste, pobre, me da a entender de que no es candidato. Bajo partido de Neuer, la defensa entre Jonathan Tah y Rüdiger un desastre, hacían agua por todos lados. Raúl y Kimmich también, lo de Kimmich es pobrísimo en esta Copa del Mundo, del número 6 de Alemania, un jugador que se le nota ya los años que se le vinieron encima porque perdió explosión, no le da para jugar como lateral derecho como ha venido jugando en esta Copa del Mundo. Tienen que jugar más arropadito entre los volantes de contención, pero claro, ahí tiene a Mencha y tiene a Pavlovic, que jugaron ayer y que, no sé, ni Mencha ni Pavlovic fueron lo suficientes para descargar el equipo hacia adelante. El mejorcito, el por el gol, que uno dice, ya, rescatémosle algo a este jugador, el mejorcito fue Sané, pero mejorcito hasta por ahí, de verdad que el conjunto alemán es muy pobre lo que ha mostrado en esta Copa del Mundo. Saquemos el 7-1 a Curazao, porque ese 7-1 a Curazao es un partido absolutamente indescifrable, inanalizable, porque Alemania jugó con un rival que es absolutamente amateur, que por más que tenga 2, 3, 4, 5 jugadores jugando en ligas medias del fútbol europeo, es una selección menor que está en este mundial porque Estados Unidos, México y Canadá, que pertenecían a Centroamérica, a la CONCACAF, Centroamérica y América del Norte, estaban ya clasificados y se liberaron esos cupos y terminó clasificando. Claro, pero le saca la clasificación a Costa Rica, que también podría haber ido. Sí, está bien, pero a ver, también hay que asumir de que Curazao es una selección sin historia de futbolística. Y evidentemente Alemania le iba a pasar por encima y le terminó pasando por encima y le hizo 7. Así que no nos quedemos con ese resultado. Lo que se ha visto Alemania frente a Costa de Marfil, que los marfileños le pasaron por encima, que los marfileños fueron mejor, que tuvieron la posibilidad de hacer el 2-0 y que apareció en un DAP, que nadie sabe cómo llegó ahí, porque tiene un Kai Havertz que es un pecho frío, que no es capaz de aguantar una pelota, que juega solamente por el nombre, por la facha, por la pinta, un DAP que es más gordito, más rechonchito, que no tiene tanto físico, que le aguanta dos pepas, dos goles en el partido frente a Costa de Marfil. Y ayer lo puso cuando ya el equipo estaba entregado, ya estaba 2-1 abajo. Pone precisamente a un DAP, lo puso a jugar en media hora, el equipo estaba partido, después le hacen el 2-1 y el propio Undap ya no mucho más pudo hacer con la fiereza de los centrales, que fueron William Pacho y Ordóñez, que fueron también de lo mejor del equipo ecuatoriano. Así que viene el equipo de Sebastián Becachese, viene emocionado, un resultado histórico. Ganarle a Alemania en un mundial no es fácil, es la primera selección sudamericana en poder rescatarle y robarle puntos robarle una victoria a Alemania en las Copas del Mundo. Así que bien Ecuador, felicitaciones al pueblo ecuatoriano, que de verdad ayer obtuvieron una gran, gran, gran victoria. Después, hablar un poquito de lo que dejó el resto de partido. Bueno, Estados Unidos se cayó frente a Turquía por 3-2. Y Paraguay empató 0-0 frente a Australia. Con esto Paraguay hace 4 puntos y también se clasifica dentro de los mejores terceros. Turquía eliminado con 3, pasó segundo a Australia con este empate. Y me quiero detener un par de minutitos más, y que tenemos que ir ya a la pausa, para lo que fue el partido de Países Bajos frente a Túnez. Ganó Países Bajos 3-1, vi el partido por supuesto, y en el otro partido Japón empató 1-1 frente a Suecia. Decirle a Ronald Koeman, técnico de la selección neerlandesa, no era tan difícil, Ronald, no era tan difícil. Yo sé que Malen es tu jugador favorito, que tenía que jugar, que tenía que estar presente, pero Malen, cuando lo abriste a la derecha y pusiste a Brian Boy como eje de ataque, Boy ya te lleva 4 goles en esta Copa del Mundo. Con un partido menos que todos, un partido menos que Messi, un partido menos que Mbappé, un partido menos que Cristiano, desde el primer minuto me refiero, porque Brody entró cuando en el 2-2 frente a Japón, pero el partido ya estaba dado. Cuando el centro delantero Brian Brody, el ex Ajax, cuando mejor se sintió fue cuando partió el primer minuto con Cory Gakpo a la izquierda y con Malen a la derecha, y ese es el equipo, y ya lo encontraste. No hay que tocarlo. Ayer hizo algunas modificaciones en la mitad de la cancha. Puso a Gravenberch a jugar por la derecha. Creo que nunca entró en juego. le diste descanso, jugó Frenkie de Jong y Reinders, pusiste a Nathan Aké a jugar como lateral por la izquierda, creo que se sintió bien. La dupla de Van Hake con Van Dijk cada vez se sienten mejor en la cancha. Es decir, es un equipo que ya está armadito, Ronald. No hay que tocarlo, Ronald. No hay que tocarlo. Este es, a lo más, creo que en la mitad de la cancha, Scott Maynard, que tiene que entrar por Gravenberch. Y hasta ver dónde poder meter en este equipo a Somerville, que creo que es un jugador que tiene que jugar. Encuéntale un puesto. Pero el resto no hay mucho más que meter. No hay mucho más que tocar, porque este es el equipo. Este es el equipo que tiene que jugar de Países Bajos. Lo demostró ayer, le pasó por encima a un Túnez que debe ser el peor equipo de esta Copa del Mundo, a no ser por Maustori. El resto de verdad se cae a pedazos. El equipo Túnez y ayer en Netherlands, rapidito, fue todo muy rapidito. A los con el autogol de Shaqiri, a los 13 y el gol de Brody a los 7, listo, se acabó. A los 7 minutos ya ganaban 2-0. Después lo dejó en Maustori a los 54 y Jean-Paul Van Hick terminó poniendo el 3-1 definitivo y la tranquilidad para el equipo de Don Ronald Koeman. Que este es el equipo, Ronald. Este es el equipo. Es Verbruggen, es Dumfries, es Van Hick, es Van Dijk. Ver quién vas a jugar como lateral por el sector izquierdo. Si va a volver a ser Lang, o Frenkie de Jong, es Reinders, es Scott Maynard, es Malen por la derecha, Gakpo a la izquierda y Brian Brubic al medio, y se acabó. Y no hay que tocar más el equipo, Ronald Koeman. Por favor, te lo pido, porque es tanto lo que de repente te gusta meter mano en el equipo de Países Bajos que terminas desarmando todo lo bueno que has venido armando, y ya lo encontraste en esta Copa del Mundo. Este es el equipo, y esto es lo que tienes que plantearte, porque le ganaste muy bien a Suecia, que le ganaste muy bien hoy día a Túnez, y por no tocar el equipo, por no poner a los jugadores que tenías que colocar, empataste 2-2 con un Japón donde mereciste un poquito más. Bien Países Bajos, me gusta el equipo, me gusta cómo lo tiene planteado. No es porque yo esté viviendo precisamente en este país y quiero que salga campeón del mundo, pero de verdad un cambio del partido con Argelia y Uzbekistán, que jugaron en los amistosos antes de esta Copa del Mundo, y el primer partido con Japón, a lo que mostró frente a Suecia y a Túnez. Lejos, pero lejos el equipo va creciendo, y ojalá no tenga techo, ojalá siga creciendo mucho más y no tenga techo este equipo de Ronald Koeman. Nos vamos a la pausa, ¿les parece? Porque sí, se nos ha ido volando hablando del Mundial. Hablamos bastante. A la vuelta vamos a repasar los partidos de esta jornada de día viernes, porque se vienen partidos importantes en esta jornada. Y por supuesto también hablaremos de Wimbledon, porque ya hay rival para Alejandro Davilo. Se los voy a contar en un par de minutos para que estén atentos a este programa que se llama MH Sport Report, y que lo puedes vivir en la 89.7, una en conjunto de colistas y por supuesto MH Sports. Nos vamos a la pausa y volvemos acá al 89.7.
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2: Volvemos a la FM7, estamos en el MH Sport Report, una colaboración en conjunta de MH Sport, colistas y la FM7, para llevarlas a ustedes, por supuesto, la información desde Ámsterdam, Países Bajos, una mirada europea a la información del fútbol mundial y, por supuesto, también el fútbol nacional. Teníamos pendiente de la Copa del Mundo, que se está disputando en Estados Unidos, México y Canadá, repasar los partidos que se van a disputar en esta jornada de día viernes. Y así va a ser, porque va a jugar Francia versus Noruega. Esto es a las 3 de la tarde, hora de Chile. Y también va a jugar a la misma hora Senegal versus Irak. Lindo partido, Francia frente a Noruega, Mbappé frente a Erling Haaland. Ya también a eso de las esto es a las 20 horas. Hora. Sí, 20 horas. Va a estar jugando Cabo Verde, Arabia Saudita y Uruguay frente a España. Ay, Marcelito Bielsa. El equipo de Don Marcelo que tiene que ganar para meterse en la siguiente fase. El empate va a depender mucho de lo que haga Cabo Verde y Arabia Saudita. Así que mucha presión. Y a las 11:23 horas va a estar jugando Nueva Zelanda versus Bélgica y Egipto versus Irán. También para dar el cierre en uno de los grupos más cerrados, se podría decir, de esta Copa del Mundo, lo de Nueva Zelanda y Bélgica y lo de Egipto versus Irán, donde los cuatro ya tienen amplias posibilidades de poder meterse todavía en los 16avos de final de la Copa del Mundo. Nos vamos a Wimbledon, ¿les parece? Nos vamos a Wimbledon porque se va a disputar el tercer grande de la temporada. Recordemos que MH Sports va a estar presente en Wimbledon en la próxima, a partir de la próxima semana, el domingo. No sé si estamos embarcando rumbo a hasta la capital londinense a retirar las credenciales, y ya el lunes comienza la cobertura en extenso de lo que es este torneo. El tercer grande de la temporada, para mí el torneo más lindo del mundo, este Wimbledon que se disputa en el pasto londinense. Oye, hace justo minutos antes de comenzar MH Sport Report se estaba realizando el sorteo del cuadro principal de este torneo de Wimbledon, y ya tiene rival Alejandro Tavilo, y le tocó un rival durísimo rival. El que le va a tocar a Alejandro Tavilo, que es el polaco Kamil Marczak, 46 del ranking ATP, es polaco, tiene 30 años, mide 1,83 m, 80 kilos, profesional desde el año 2013, este polaco. ¿Y por qué es durísimo? Me dirá usted, pero este no es el mismo con el que jugó Alejandro Tavilo en Roland Garros y le dio un baile. Claro, amigo. Usted que le gusta el tenis y está pendiente, Kamil Marczak fue el rival de primera ronda de Tavilo en Roland Garros. De hecho, tengo aquí ese resultado. Fue triunfo tranquilo de Alejandro por 6-1, 6-3 y 6-4. ¿Cuál es la diferencia ahora usted? Si ya le ganó una vez hace menos de un mes, ¿por qué no le va a poder ganar ahora? El tenis es muy cambiante. Cuando yo le digo que el tenis es muy cambiante, es increíblemente cambiante. Porque Marczak, una de las mejores superficies de la cual se desempeña el tenista polaco, es precisamente el pasto. Precisamente en el pasto es donde mejor se siente. De hecho, mira, te voy a leer los resultados en el pasto. Jugó, después de Roland Garros, jugó el Challenger de Birmingham. Perdió en semifinales de ese torneo. Pasto en Birmingham, unas condiciones muy parecidas a las que hay en Wimbledon. Y terminó perdiendo con Otto Bertain en un triple tiebreak. Ganó el primero 7-6, Bertain. Perdió el segundo 7-6 con 5 el tiebreak. Y el tercer set lo ganó Bertain 9-7 en el tiebreak. Es decir, apretadísimo. Es un rival que saca durísimo jugando en el pasto. Y eso claramente a Alejandro le puede pasar. Le puede pasar más de algún dolor de cabeza si es que no se logra entrar. Después jugó la ATP, el Liberman Open, el ATP de Hertogenbosch, aquí precisamente en Países Bajos, a unas 2 horas de Ámsterdam, y ganó el torneo. Pasto, condiciones no muy similares, pero sí casi la misma condición climática. Y mira, atento, le gana, se vuelve a enfrentar frente a Bertain, el finlandés, le gana en 3. Segunda ronda, en octavos de final, vence al australiano James McCabe. Va a los cuartos de final, se enfrenta a Félix Auger-Aliassime, el primer cabeza de serie del torneo, lo despacha 6-4, 6-3, rapidito. Después se enfrentó a un tal Daniil Medvedev, no sé si lo conocen, un ruso, loquito lindo, ya, 7-6, 6-1, para casa. y la final frente a Alex de Minaur, que para mí es uno de los mejores exponentes del pasto a nivel mundial, lo despachó en un 6-3, 2-6 y 7-6 y se llevó el ATP de Hertogenbosch. Muchos se van a quedar con la última mirada de Marchak, que después de eso, después de Hertogenbosch, se fue a Queens. Fue a jugar Queens a Londres, ya para terminar de aclimatarse las condiciones de Londres, pensando en Wimbledon. Perdió con Jiří Lecheka, que es un otro especialista en el pasto, pero perdió ahí nomás, 7-5, 7-6. Es decir, es un tenista que viene totalmente en ascenso en condiciones en las cuales se va a disputar Wimbledon, y que es totalmente distinto a lo que ha hecho Alejandro, o lo que pasó en el partido frente a Alejandro en Roland Garros. Así que es durísimo el rival que le va a tocar a Alejandro, Kamil Marchak. Vamos a tener que estar a la espera de que se programe ese partido. Seguramente va a ser en jornada de día lunes o martes. Hay que ver por la parte del cuadro primero que se sortee cuál parte del cuadro va a ir primero y cuál va a ir segundo, es decir, cuál se juega en el primer día de competencia y cuál se juega en el segundo día. Alejandro está en la parte baja del cuadro, así que es muy probable que tenga que jugar el día martes, pero todo eso de repente lo invierten y que la parte baja del cuadro juegue el día 1 y después el día 2. Bueno, va a depender de eso, porque claramente eso es algo que vamos a tener que tener en consideración para el resultado y para el momento de la programación que va a tener Alejandro en este partido. De vencer, de pasar este escollo durísimo, se va a enfrentar a Svaka, el malasio, o Mattia Bellucci, el italiano. Y ya en tercera ronda, seamos generosos, nos va a ir bien, puede avanzar. Que le vaya bien Alejandro y que pase también esa segunda ronda. La primera está durísima, la segunda está un poquito más amigable, entendiendo que Alejandro todavía no gana un partido en pasto esta temporada. Se va a medir frente, podría medirse frente a Alex de Minaur, el número 5 del mundo, el australiano, que también va a debutar frente al otro sudamericano, Ramón Burruchaga, el argentino. Y el que venza de ese partido se va a enfrentar a Adrián Manarino, el francés, o a Tintin Droguette, el francés también, que van a jugar también en esa parte del cuadro. Así que durísimo cuadro le tocó a Alejandro Tavilo en Wimbledon, pero bueno, de las grandes guerras nacen los héroes, y esperamos que Alejandro le vaya bien en ese torneo. Y por supuesto, vamos a estar atentos como MH Sport Report, la FM7 y colistas. A partir ya del día lunes estaremos en directo desde el All England Tennis en Cricket de Londres, para lo que va a ser este torneo, y estaremos informando en las redes sociales de MH Sport, a los cuales los invitamos a seguirnos, @MH Sport Report en Instagram, donde podrás contar y obtener toda la información necesaria con respecto a la programación de Alejandro en Wimbledon y también los grandes resultados que se vayan dando con los latinoamericanos. Otro sudamericano, otros partidos interesantes que haya dejado este sorteo de singles, el número uno del mundo, Jannik Sinner, se va a enfrentar a Miomir Kecmanovic, el serbio. Es duro este Kecmanovic, que sabe también jugar en pasto, así que le tocó difícil Rafa Yodar, el 23, el español, que todavía no se sabe si va a jugar, y por ahí puede haber un tema de un lucky loser que pueda beneficiar a Marcelo Tomás Barrios, que todavía está en Londres. Se va a enfrentar a Gil, el británico, que recibió un wildcard. Evidentemente es uno de los que juega precisamente este torneo. Kasper Ruud se va a enfrentar a Umber Urkach, otro gran partido de primera ronda. Jan Lennard Straff se va a enfrentar al Seba Báez, partidazo este. Daniil Medvedev se va a enfrentar a Marin Cilic, el croata, seguramente a hacer cancha central de Londres a esperar a aquel partido. Va a haber duelo de sudamericanos, el Nico Mejía, que pasó la quali, se va a enfrentar al paraguas Alejandro Daniel Vallejo. Davidovich Fokina se va a enfrentar a Juan Manuel Cerúndolo. Thiago Tirantes va a ir frente a Amaro San. ¿Qué más tenemos por acá de los partidos que nos importan poder comentarles a ustedes? Novak Djokovic va frente al chino Wu, también en primera ronda. Ya les contaba lo de Minaur, lo de Tabilo con Marchak. Seguimos bajando el cuadro. La nave, Mariano Navone, durísimo primer partido para la nave, que se va a enfrentar a Fabio Covoli, el italiano. Stanislas Wawrinka se va a enfrentar a Matteo Berrettini, un partido de clásico, ya se podría decir, en el tenis, en un partido casi de leyendas, y vamos a ver, seguramente también va a estar bonito para una de las canchas centrales de Wimbledon. Y por último, los últimos partidos que ya nos van quedando para ver acá: Jake Draper, el británico, se va a enfrentar a Taylor Fritz. Tommy Echeverry se va a enfrentar a Lorenzo Sonego, Echeverry el argentino, por supuesto. Tanasi Kokkinakis, el australiano, se va a enfrentar a Alexander Bublik, el loquito Bublik. También Fran Cerúndolo, el pupilo del Nico Massú, se va a enfrentar a Jamie Munar, el español. Vamos a estar seguramente en ese partido también, viendo esa primera ronda, para ver si logramos tener novedades con Munar para la Copa Davis. Recordemos que Chile juega frente a España en septiembre próximo en el Cour Anita Lizana. Y por último, el segundo cabeza de serie, Alexander Zverev, se va a enfrentar a Alexander Block, el belga, en lo que dejó el sorteo de Wimbledon para la primera ronda. Así que atentos, muchachos, a todo lo que venga de aquí en más, con la transmisión y la cobertura que va a hacer MH Sport en el Pasto Londinense, en el tercer Grand Slam de la temporada. Por mi parte, nos comenzamos a despedir. Nos reencontramos el lunes. A ver programa la próxima semana. El lunes, desde Londres, estaremos haciendo el MH Sport Report desde el All England Tennis and Cricket, ahí en Londres. Vamos a estar, por supuesto, y toda la semana llevándole los resultados de los chilenos y, por supuesto, lo principal y todos los hitos que vaya dejando este gran slam de tenis que se disputa en el Pasto Londinense. Un abrazo grande, muchachos, que estén bien. Chau, chau.
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3: Ecuador logró un triunfazo histórico ante Alemania y clasificó a los 16avos de final. Paraguay empató con Australia y también avanzó. Colo-Colo lo ganó sobre la hora gracias a un debutante. 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Ecuador hizo historia y venció 2-1 a Alemania en el último partido del Grupo E. En un resultado impensado, el equipo de Sebastián Becachese logró dar vuelta el partido desde los 2 minutos, que se le tornó cuesta arriba con el gol de Sané. Pero la Tri reaccionó y con goles de Angulo los 9 y Plata los 77 le dieron una victoria sin precedentes para los sudamericanos. Con este triunfo, Ecuador llegó a los 4 puntos y aseguró un lugar en los 16avos de final como uno de los mejores terceros. 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Costa de Marfil no tuvo problema en derrotar por 2-0 Curazao y aseguró el segundo lugar del Grupo E. Los africanos llegaron a los 6 puntos, los mismos que Alemania, pero como cayeron ante los teutones, se debieron conformar con ser escoltas. Curazao, con solo una unidad, se despidió del Mundial siendo último. Japón y Suecia empataron a 1 y ambas selecciones sacaron pasajes para la segunda fase. En un partido donde el resultado le servía a ambos y no arriesgaron mucho, los nipones aseguraron el segundo lugar del Grupo F, mientras que los escandinavos llegaron a 4 puntos y se instalaron entre los mejores terceros. En el mismo grupo, el primer lugar fue para los Países Bajos, que derrotaron 3-1 a Túnez y totalizaron 7 unidades para quedar en la cima de la tabla. Túnez, por su parte, se fue con más técnicos que puntos de esta Copa del Mundo, donde cosechó 3 derrotas y no sumó unidades, teniendo 2 entrenadores. Paraguay y Australia empataron sin goles en un resultado que le sirvió a ambas escuadras para avanzar a los 16avos de final. Los guaraníes se clasificaron como mejores terceros, mientras que Australia aseguró el segundo puesto y, de paso, la primera vez que los Socceroos avanzan de la fase de grupos. Turquía derrotó en el último minuto a Estados Unidos por 3-2 en el último partido del Grupo D. Los locales ya tenían asegurada la primera ubicación de la zona y plantearon el encuentro con un equipo alternativo, y eso lo aprovechó la escuadra europea. En un entretenido duelo, los turcos lograron el desequilibrio al minuto 53 del segundo tiempo. Estados Unidos quedó líder con 6 puntos, mientras que Turquía rescató 3 unidades. Este viernes se definen 3 grupos más. A las 15 horas por el grupo I, Noruega ante Francia y Senegal enfrentará a Irak. A las 20 por el grupo H, Cabo Verde ante Arabia Saudita, y el plato de fondo, Uruguay contra España. La jornada finalizará a las 23 horas con los duelos del grupo G, con Nueva Zelanda enfrentando a Bélgica y Egipto a Irán. Para el sábado se definirán las últimas 3 zonas. En el grupo L, a las 17 horas, Croacia enfrentará a Ghana y Panamá a Inglaterra. A las 19:30, Colombia se mide con Portugal por el primer lugar del grupo K, mientras que en paralelo jugarán República Democrática del Congo con Uzbekistán. A las 22 se define el grupo J con Argentina y Jordania, además de Argelia y Austria. Para el domingo el panorama es solo uno: el inicio de los 16avos de final entre Sudáfrica y Canadá a las 15 horas. Portugal sufrió un inesperado contratiempo en su preparación para el partido contra Colombia por el Mundial 2026, luego de que un aviso de tormenta obligó a suspender el entrenamiento de este jueves en Florida. La selección lusa apenas llevaba 30 minutos de sesión en Palm Beach cuando tuvieron que abandonar el terreno de juego y ponerse a cubierto por la activación del protocolo de seguridad. No es la primera vez que el clima altera la planificación de Portugal en esta Copa del Mundo, ya que el pasado 14 de junio también suspendió una práctica a minutos de comenzar por una potente tormenta que obligó a desalojar las instalaciones. 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Argelia y Austria se enfrentarán este sábado para definir el segundo puesto del grupo J, en un compromiso donde incluso perder podría ser más beneficioso. En una zona que ya se la adjudicó Argentina, tanto africanos como europeos suman 3 unidades y miran de reojo la opción de que una derrota no resulte del todo negativa. El motivo es estrictamente deportivo. El equipo que finalice en el segundo lugar del grupo tiene altas probabilidades de cruzarse los 16avos de final con España, asumiendo que el combinado ibérico asegure el liderato, algo que se conocerá antes de este partido. Aunque avanzar como segundo garantiza la clasificación directa, el cruce entre los españoles es un panorama que muchos elencos prefieren eludir. Por eso se especula que clasificar como uno de los mejores terceros tras una derrota podría ofrecer un camino menos complejo en el cuadro del torneo, aunque obligaría a depender de otros resultados para asegurar este boleto. En el abanico de opciones como mejor tercero asuman selecciones como Canadá, México, Suiza, Colombia o Estados Unidos, adversarios que en el papel se presentan más accesibles que el conjunto europeo. Colo Colo casi deja escapar el triunfo ante O'Higgins de Rancagua, pero alcanzó a reaccionar en los descuentos para quedarse con el partido por 3-2. En una faena tranquila para el cacique en el Estadio Monumental, los celestes se dieron maña para revertir un 2-0 en contra y empatar en solo 3 minutos. Cuando el encuentro se acercaba a su fin, el joven de 16 años, Felipe Raipán, conectó un cabezazo al minuto 46 del segundo tiempo y le dio la victoria a los albos, que son líderes del grupo con 6 unidades. El veterano delantero japonés Kazuyoshi Miura, de 59 años y quien inspiró al personaje de Oliver Atom en los Supercampeones, jugará en el Fukushima United, equipo de la tercera división nipona. El delantero, nacido en febrero de 1967, celebraría su cumpleaños número 60 todavía en actividad, gracias a una renovación que se extenderá hasta el 30 de junio del próximo año. Miura dejó Japón a los 15 años para ir a Brasil, donde hizo su debut profesional con el Santos en 1986. Y tras regresar a Japón en el 90, el oriundo de Shizuoka ganó el premio al MVP en la temporada inaugural de la J-League en 1993. El atacante nipón fue el primer asiático en jugar la Serie A en la temporada 95 y 94 con el Genoa, además de tener periodos en el Dinamo de Zagreb, Kyoto Sanga, Vissel Kobe y Sydney Football Club, trayectoria que le aseguró ser uno de los futbolistas más respetados de su país. Dejamos hasta acá esta edición de Sala de Redacción, presentada por Betsala, donde juegan los grandes. Que tenga un excelente fin de semana cargado de deporte. Nos vemos el día martes. Chao, chao.
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0: 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Es tu tarde. La 1:03.
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3: ¿Qué tal? ¿Cómo están? Les saluda Carlos Maturana. Les doy la bienvenida a esta nueva edición de noticias donde sabremos del despacho a ley de proyecto de reconstrucción nacional. Ejecutivo presentó vetos a indicaciones de oposición. Chile se quedó afuera. Hablaremos de la primera gira a Sudamérica de Papa León XIV, que visitará Uruguay, Argentina y Perú. Cuoteo político en Cernac de Arica. Sabremos de las irregularidades en la selección de funcionarios públicos. Una de las contratadas tiene antecedentes por narcotráfico.
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3: El Vaticano confirmó que el Papa León XIV visitará Uruguay, Argentina y Perú entre el 6 y el 17 de noviembre, tras aceptar las invitaciones de los gobiernos y de las autoridades eclesiásticas de esos países. Por ahora, Chile finalizará la gira en Lima, Chiclayo, Cusco y Pucallpa, donde permanecerá hasta el 17 de noviembre. La visita marcará el regreso de un Papa a Argentina y Uruguay, países que no fueron incluidos en los viajes apostólicos de Francisco durante sus 12 años de pontificado. En el caso de Uruguay, será la primera visita papal desde la realizada por Juan Pablo II en 1987 y 1988. León XIV, nacido en Estados Unidos y con nacionalidad peruana desde 2015, vivió cerca de dos décadas en Perú como misionero agustino y posteriormente fue obispo de Chiclayo. Esta será su gira internacional más extensa hasta la fecha y el retorno de un pontífice a América Latina desde la visita de Francisco a Panamá en 2019.
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3: Cernapesca de Antofagasta acudió a la justicia tras detectar agresiones a la fauna local y el hallazgo de un ejemplar de ballena jorobada varada en la costa. Javier Vera, con el informe.
5: Tras la denuncia reiterada de agresiones contra fauna marina en la región de Antofagasta, se abrió una investigación por la muerte de una ballena jorobada y ataques a lobos marinos. Cernapesca busca identificar y sancionar a los responsables de atentar contra especies que se encuentran bajo protección legal. El caso que provocó mayor impacto presentó el variamiento de un ejemplar macho de ballena jorobada cerca del balneario Hornillos, en Mejillones. Según análisis, habría muerto después de ser atrapado con una red de pesca, lo que provocó heridas profundas, hemorragias internas y fractura de una aleta pectoral. Desde Cernapesca enfatizaron que estos animales están amparados por vedas extractivas y convenios internacionales, por lo que causarles daño o muerte constituye un delito grave. Habla la directora Cernapesca Antofagasta, Pilar Irribarren.
6: Respecto a las denuncias recibidas por animales heridos y varados en las costas de la región de Antofagasta, es importante señalar que hemos hecho la denuncia hasta el Ministerio Público para que ellos den orden antes de investigar a la Videma. Hay que recordar que estas especies están protegidas por la Ley General de Pesca y Acuicultura y además por convenios internacionales como CITES.
5: A esto se suman episodios de maltrato detectados entre abril y julio en puntos concurridos como la Caleta de Pescadores y el Muelle Melbourne Clark. En el lugar se documentaron lobos marinos con cortes

0: en el lomo, heridas en el abdomen causados por elementos cortantes y agresiones en los ojos que dejaron ciego a uno de los ejemplares. La investigación quedó a cargo de la Brigada de Investigaciones de Delitos contra el Medio Ambiente, BIDEMA, de la PDI para dar con los agresores.
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2: En Chiguayante, un chofer de microbús quedó en prisión preventiva tras atropellar y matar a un peatón mientras conducía bajo los efectos del alcohol y drogas, usando su celular y con cervezas a bordo.
1: La región de la Araucanía.
2: La Corporación Defendamos Temuco propone que el Estado compre, restaure y proteja los humedales mediante una ley de conservación pública, buscando usarlos como defensas naturales para prevenir futuras inundaciones tras los recientes temporales.
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2: Correos e informes internos revelaron el reparto de cargos por militancia en el CERNAC de Arica, omitiendo la revisión de antecedentes y contratando a una funcionaria con historial por tráfico de drogas. Auri Morales con la nota.
4: Las gestiones para incorporar personas en el organismo mediante criterios de militancia política y sin la exigencia de filtros preventivos de antecedentes salió a la luz en la Dirección Regional del CERNAC en Arica y Parinacota. El origen del conflicto se encuentra en los acuerdos para llenar vacantes del servicio. Documentos e intercambio de correos revelaron que desde la Dirección Regional del CERNAC se solicitó incorporación de profesionales vinculados a partidos políticos, especialmente de Renovación Nacional y del Partido Republicano. El director regional subrogante del servicio, Marcos Oviedo, dejó en constancia en comunicaciones internas sobre entrevistas realizadas a militantes sugeridos por los partidos para ocupar los puestos, sin contar con los conocimientos técnicos sobre sus trayectorias. El problema escala aún más, ya que, a través de esta modalidad, ingresó la asistente social Evelyn Milos Cáceres, quien fue detenida en 2017 en Tacna por transportar 47 kilos de marihuana. El exgobernador de Arica y diputado jefe de la bancada de Democracia Cristiana, Jorge Díaz, solicitó la renuncia del director regional subrogante del CERNAC.
5: Tras lo ocurrido a la Seremía de Salud, hoy conocemos nuevos antecedentes que involucran al CERNAC y a la Seremía de Economía. Existe un correo electrónico del director regional subrogante del CERNAC informando a la Seremía de Economía de Arica sobre un proceso de contratación que hoy está bajo cuestionamiento y que terminó con la contratación de una persona vinculada a un caso de narcotráfico en Tacna. La pregunta es clara. ¿Qué hizo la Seremía con esa información? Si conocía estos antecedentes y no actuó, no puede seguir representando al gobierno. Por eso exigimos la renuncia inmediata de la Seremi de Economía y del director regional subrogante del CERNAC.
4: Desde el CERNAC salieron al paso de los cuestionamientos y argumentaron que no se le solicitó certificado de antecedentes penales a Evelyn Milos porque provenía de una repartición previa desde el INJU, asumiendo una continuidad de funciones dentro de instituciones estatales.
2: Finalmente, el Senado despachó a ley el proyecto de reconstrucción nacional y el desarrollo económico social, también denominado proyecto de mega reforma o ley miscelánea, luego que el Senado aprobara con 27 votos a favor la última indicación pendiente. El nudo de la discusión legislativa se resolvió tras destrabar la fórmula de compensación fiscal para las municipalidades por la exención del pago de contribuciones a la primera vivienda para mayores de 65 años. Por parte de las alcaldías se mantienen con las críticas al financiamiento de los municipios, advirtiendo que la fórmula aprobada profundizará la desigualdad territorial. Así lo señala Camila Nieto, alcaldesa de Valparaíso.
6: Se está haciendo a las personas más pobres de nuestro país subvencionar las comodidades de aquellos que más tienen. Este proyecto es profundamente injusto y hay que decirlo. Y hay que decirlo porque el rol de los alcaldes y las alcaldesas es defender a nuestros vecinos y vecinas. 190 mil millones de pesos se va a gastar el Estado en cubrir este gustito ideológico, que sean el resto de los mortales, las otras 80 comunas del país, las que tengamos que subvencionarles con los bencinazos, con el IVA que pagamos en cada uno de los pasos que damos a diario en nuestro...
2: Ante los dichos de la oposición, la presidenta del Senado, Paulina Núñez, sostuvo que esta es una medida que beneficiará a todos los sectores, independiente de que les guste o no el plan de reconstrucción.
7: No se vota la invariabilidad. Hoy no se votan los recursos para las empresas. No estamos hablando de determinados impuestos a la primera categoría o al corporativo. Estamos hablando de, guste o no guste la fórmula, a mí me gusta, pero estamos hablando de recursos que van a ir directamente a todos los municipios o derechamente estamos hablando de la pequeñez en la política, que es votar en contra de recursos que van directamente a las autoridades locales.
2: El núcleo central del proyecto busca impulsar la reactivación económica e incentivar la inversión privada a través de una reestructuración profunda del marco fiscal. Entre sus principales ejes destaca la rebaja del impuesto corporativo a las grandes empresas desde un 27 a un 23%, la reintegración total del sistema tributario, el establecimiento de mecanismos de invariabilidad tributaria para grandes proyectos de inversión y el beneficio de liberación de contribuciones de la primera vivienda para adultos mayores. Pese a despacharse en tiempo récord, la promulgación y publicación de la ley enfrentará al Ejecutivo, que ingresó 3 vetos presidenciales para suprimir indicaciones añadidas por la oposición relacionadas con el derecho al olvido financiero, la prohibición al cobro de intereses vencidos y el pago a 30 días para las pymes. En tanto, la oposición intentará colocar la última piedra de tope recurriendo al Tribunal Constitucional, donde buscarán impugnar materias relativas a la invariabilidad tributaria y disposiciones medioambientales.
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2: Cientos de familias de Antofagasta denunciaron descuentos no autorizados en sus cuentas de débito del Banco Estado. La respuesta de las autoridades propone soluciones individuales, abriendo un debate sobre la falta de coordinación institucional. María Belén Araya nos da cuenta de esto en el siguiente informe.
12: Cientos de usuarios y usuarias del sistema de transporte público en Antofagasta enfrentan una compleja situación tras registrar reiterados cobros irregulares en sus cuentas de débito a través de la plataforma de pago de transporte Bipay. La falla ha provocado la extracción injustificada de recursos desde los saldos de los pasajeros, afectando directamente el presupuesto de las familias de la comuna. Sobre esta situación habla el diputado de la región, Jaime Araya.
13: Por lo tanto, estoy mandando un oficio al presidente del Banco Estado para que revise esta situación. No es posible que el Ministerio de Transporte, que depende del presidente de la República, y el Banco Estado, cuyo presidente es nombrado también por el presidente de la República, no se puedan poner de acuerdo ni siquiera conversar sobre un tema que está afectando gravemente a miles de familias de Antofagasta. El gobierno tiene que coordinar Ministerio de Transporte, Banco Estado, del Estado los dos. Por lo tanto, estamos despachando este oficio pidiendo al Banco Estado que revise estos cobros irregulares para saber a quién está transfiriendo estos dineros que está recaudando, está extrayendo de manera absolutamente irregular de las cuentas de débito de miles de antofagastinos.
12: Tras la solicitud de la apertura de una investigación que permita transparentar el destino de los fondos extraídos de forma anómala, los afectados demandan la aplicación de medidas de resguardo a los clientes y la habilitación de un mecanismo centralizado y expedito que garantice la restitución íntegra de los dineros cobrados de manera irregular.
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2: En Chillán y sectores aledaños de la región de Ñuble, autoridades abastecen con camiones aljibe a 691 familias por roturas de matrices de agua, mientras reparan un socavón en la ruta N114 de Rankin.
1: La región del Biobío.
2: En San Pedro de la Paz, un hombre de 38 años fue hallado muerto con disparos en rostro y cuello dentro de un vehículo en el sector Michaihue, registrándose el homicidio número 46 del año en la región.
1: La región de Tarapacá.
2: En Iquique, una aeronave con 5 pasajeros aterrizó de emergencia en la playa Iquique tras sufrir fallas en el motor. Todos los ocupantes resultaron ilesos y fueron trasladados al hospital regional por personal de rescate.
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2: El avance de la inteligencia artificial ha generado preocupación en el ámbito de la ciberseguridad tras distintos reportes que muestran a modelos capaces de vulnerar redes. En respuesta al temor, especialistas en ciberseguridad aseguran que esta tecnología no está cobrando autonomía y aclaran que la realidad es simple. La IA no actúa por voluntad ni tiene iniciativa propia. El verdadero funcionamiento consiste en la programación de la inteligencia. Esto aporta velocidad en el procesamiento de datos y en la identificación de patrones, aunque el riesgo está en que esta automatización sea hecha por ciberdelincuentes que provoquen que esta inteligencia se salte barreras de seguridad. Edgardo Fuentes, director de Ingeniería en Ciberseguridad de la Universidad Andrés Bello, habló al respecto.
16: La inteligencia artificial no tiene voluntad, ni conciencia, ni intenciones propias. Es una herramienta muy rápida que ejecuta instrucciones. Ese es el límite que existe, el límite real, que puede encadenar muchas tareas a gran velocidad, pero no elige el objetivo ni se propone metas por sí sola. Por eso las riendas las tienen las personas. La IA es como un acelerador muy potente, pero siempre hay alguien al volante. Lo nuevo y lo que sí debe ocuparnos no es que la tecnología piense, sino que baja el costo, sube la velocidad con que un atacante humano puede operar, sino exigir buenos usos, controles, responsabilidades a quienes las manejan.
2: Al comprender que la IA es un amplificador de tareas y no un ente autónomo, la respuesta del sector no pasa por el pánico a una rebelión digital, sino por el fortalecimiento de la seguridad tradicional, mejorar los filtros de entrada, restringir los permisos de ejecución de los modelos y parchar las vulnerabilidades que estos sistemas ayudan a descubrir. En conclusión, las riendas del desarrollo y de la protección informática continúan estando en manos humanas.
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2: La comuna de Alto Biobío, la central hidroeléctrica Ralco, inició el vertimiento controlado de agua mediante el cierre y apertura de sus compuertas para regular el embalse tras las intensas lluvias en la zona.
1: La región de la Araucanía.
2: En Temuco, la municipalidad y el ejército entregaron 130 fardos de forraje donados por la SOFO a pequeños agricultores rurales damnificados por las inundaciones, asegurando la alimentación del ganado golpeado por los temporales.
1: La región de Valparaíso.
2: En Valparaíso, un conductor de microbús fue detenido en las cercanías del terminal rodoviario tras dar positivo por consumo de cocaína en un narcotest durante un operativo preventivo de fiscalización en la zona.
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2: La expresidenta Michelle Bachelet presentó en la CEPAL un informe sobre los activos estratégicos de América Latina ante el nuevo escenario global. El evento ocurrió en medio de su candidatura a la ONU y las críticas de ex cancilleres por la falta de apoyo oficial chileno. El informe es de Ornella Mellado.
17: La expresidenta Michelle Bachelet participó en la sede de la CEPAL en Vitacura para el lanzamiento del informe Rupturas y Oportunidades, un estudio geopolítico elaborado junto al exmandatario colombiano Iván Duque y una comisión internacional. El encuentro se dio de forma paralela a su postulación para liderar la Secretaría General de las Naciones Unidas. Durante su intervención, la exmandataria enfatizó que el mensaje central del documento es que, en un mundo que ya cambió, América Latina y el Caribe poseen activos estratégicos indispensables por los que hoy las potencias compiten y que han adquirido un renovado valor en el mapa global.
18: El primer mensaje de este informe y el más importante puede decirse en pocas palabras. El mundo cambió y los países de América Latina y el Caribe tienen muchos activos que el mundo necesita, por los que el mundo está compitiendo hoy día y que se han revalorizado en el nuevo contexto geopolítico.
17: La actividad significó la reaparición pública de Bachelet tras haber suspendido por problemas de salud su asistencia a un foro de candidatos en Uruguay. En el evento de la CEPAL, Iván Duque remarcó la urgencia de modernizar la ONU y de presentar una visión regional sólida en materias como biodiversidad, productividad e inteligencia artificial. Al foro también asistieron los ex-cancilleres chilenos Antonia Urrejola y José Miguel Insunza, quienes analizaron el primer sondeo informal del Consejo de Seguridad de la ONU, donde Bachelet figura en cuarto lugar, y calificaron como un hecho perjudicial y lamentable que el Estado chileno no haya oficializado su respaldo a la candidatura.
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2: En Antofagasta, las organizaciones Fundación Chile Positivo y Agrupación Trans Libera Arcoiris realizaron 1.300 testeos rápidos de VIH a través de proyectos adjudicados por la Seremi de Salud, enfocados en la detección temprana en grupos prioritarios y universitarios. Eso es todo por el momento. Nos encontramos en la siguiente edición de noticias.
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21: La 1:24.
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1: La 1:58.
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0: 2 y 28 minutos.
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0: 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Las 2 y 57 minutos.
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1: Las 3 y 33 minutos. 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

0: 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Las 3 y 58 minutos.
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2: Las 4 y 33 minutos. 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
1: Las 4 y 56 minutos.
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1: Las 5 y 17 minutos.
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3: Colistas al aire. Bienvenidos a este especial donde vamos a contarles cositas sabrosas del fútbol de siempre y del fútbol que se está inventando ahora mismo adentro de la cancha, pero también bien lejos del pasto, porque hoy no solo se trata de goles, patadas y árbitros con el timing emocional de una patada en el tobillo. Hoy también vamos a hablar de ese otro fútbol que se juega con corbata, con presentaciones bonitas y con muchos, pero muchos ceros en la última línea del Excel. Ese fútbol que se cocina en salas de reuniones con aire acondicionado, donde lo más cerca que hay de una pelota es el logo en la portada del PowerPoint. Y para arrancar este Colistas especial, les traemos una historia que suena a rumor de internet, a conspiración gamer, a idea nacida a las 3 de la mañana después de perder un partido online. El famoso proyecto FIFA 2K. Sí, así mismo. La idea de que después de divorciarse del videojuego de siempre, la FIFA se junte con la gente de 2K, los mismos que hacen los juegos de la NBA, para crear un nuevo juego de fútbol y volver a colarse en todas las consolas del planeta. Porque durante años, jugar FIFA era casi una religión. No importaba la consola, la frase era siempre la misma. Oye, ¿te jugáis un FIFA? Hasta que un día la relación se rompió. La FIFA pidió más plata, la empresa que hacía el juego dijo, gracias, pero no. Y el matrimonio se fue a negro. El juego siguió existiendo con otro nombre y la FIFA quedó con algo rarísimo para ellos. Un logo enorme y ningún videojuego propio al lado. Ahí aparece este cuento del FIFA 2K. Sobre el papel, suena precioso. Por un lado, una FIFA desesperada por seguir monetizando su marca en el mundo gamer. Por el otro, una compañía como 2K que ya sabe construir universos deportivos digitales. Modos carrera profundos, cartitas, sobres, temporadas, jugadores gastando plata real en jugadores virtuales. La mezcla parece perfecta. Licencias de mundiales, selecciones, escudos oficiales, estilo 2K, con gráficos pulidos y ese aire de simulador serio que tanta gente sueña cada vez que se enoja con el juego de siempre. Pero acá en Colistas la pregunta no es qué tan lindo se ve el tráiler, sino ¿esta cuestión es real o es el humo más caro del mundo del fútbol digital? Porque ya nos conocemos la película. En el fútbol cada cierto tiempo aparece la gran revolución. La Superliga definitiva, el nuevo formato milagroso, el torneo que va a cambiarlo todo. Y muchas veces no pasa de ser un PPT entusiasta con música épica de fondo. Con el FIFA 2K puede pasar lo mismo. Para que esto funcione de verdad, no basta con juntar dos logos y subir un tráiler a internet. Hay que cerrar licencias con ligas grandes, convencer a clubes, sumar jugadores escaneados y sobre todo lograr que la gente quiera cambiarse del juego que ya tiene instalado hace años. Y ahí es donde viene lo interesante. Nosotros, los de a pie, los que crecimos gritando goles de Zamorano y Salas en consolas viejas, estamos en medio de un juego que ya no es solo fútbol, es negocio puro. Hoy cada pase, cada camiseta alternativa, cada estadio nuevo puede venir con un código QR pegado y este supuesto FIFA 2K es el símbolo perfecto de cómo el balón se mezcló para siempre con las licencias, las marcas y los contratos millonarios. Por eso vamos a tomar esta noticia no solo como el chisme gamer del día, sino como la puerta de entrada a este especial. Un capítulo donde vamos a mezclar el fútbol de consola, el fútbol de estadio y el fútbol de directorio. Los sueños que se cumplen, los proyectos que se quedan en carpeta y esas ideas que suenan increíbles hasta que alguien pregunta, ya, ¿y quién paga? Así arrancamos este Colistas especial con una pregunta bien simple para ustedes que están escuchando. Si mañana sale a la venta el FIFA 2K, ¿lo comprarían de una, lo mirarían con sospecha o se quedarían fieles al juego de toda la vida mientras el fútbol sigue tratando de vendernos su próxima gran reinvención digital?

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1: Dicen que en el fútbol uno puede creer en táctica, en datos, en GPS. Pero cuando las cosas salen mal, siempre, siempre, terminas mirando para otro lado. Al cielo, a la suerte o a la brujería. Y en Quilmes, Argentina, si hablas de mala suerte, hay un nombre que aparece rápido. La Bruja Dora. La historia arranca décadas atrás, cuando Quilmes, el cervecero, tenía una especie de asesora espiritual de cabecera. Una mujer que trabajaba con el plantel, recomendaba rituales, encendía velas y prometía ayudar al equipo desde el mundo invisible. Hasta que un día la dirigencia decide prescindir de sus servicios. No más brujería, no más consultas, no más brujadora. Y ahí, cuentan, es cuando se pudre todo. Porque la leyenda dice que la bruja, enojada por la forma en que la sacaron, lanzó una maldición sobre el club. No van a salir campeones más, o algo en esa línea, según la versión que se cuenta en la barra o en el bar. A partir de ahí, Quilmes empieza a vivir una serie de finales perdidas tan absurdas que la explicación futbolística se queda corta. 5 finales, 5. Y en todas, la historia se tuerce de alguna manera. Partidos que parecían controlados y se escapaban en los últimos minutos, definiciones que se iban al tacho por errores groseros, goles imposibles del rival, cosas que, si las juntas en un compilado, parecen video de bloopers más que resumen deportivo. Los hinchas empiezan a hablar de la maldición de la brujadora casi con naturalidad. No es perdimos por malos, no es nos faltó jerarquía, es nos mufó la bruja. Y claro, cuando pierdes una final es mala suerte. Cuando pierdes 2 es trauma. Cuando pierdes 3, 4, 5, ya la estadística se parece demasiado a una historia de terror. En Quilmes se cuentan anécdotas de todo tipo. Gente que asegura haber visto a la bruja rondando el estadio años después, como para verificar que la maldición siguiera vigente. Jugadores que, off the record, admiten que escucharon la historia y que en la previa de las finales había compañeros que de verdad entraban a la cancha con la cabeza contaminada. Porque ese es el punto fino. Más allá de si crees o no en brujas, cuando en el ambiente se instala la idea de que hay una maldición, esa maldición se te mete en la cabeza. Y el fútbol al final se juega con las piernas, pero también con todos los fantasmas que llevas colgando en la espalda. Hay quienes dicen que la maldición se rompió parcialmente cuando el club, muchísimos años después, volvió a festejar algo importante y algunos hinchas hicieron limpiezas simbólicas. Banderas, camisetas, visitas a curas, a curanderos y todo lo que se les ocurriera para despejar el aire. Pero la leyenda de la brujadora quedó instalada para siempre. Es parte del folclore, una especie de advertencia sobre lo que pasa cuando mezclas fútbol, poder, ego de dirigentes y gente que juega en serio, con la fe y con el miedo. Para este Colistas especial, la historia calza perfecto. De falsos futbolistas, pases truchos y apuestas, pasamos ahora a un club que llegó a explicar sus desgracias mirando no al árbitro, no al 9 que se perdió el gol, sino a una bruja ofendida que habría dejado una maldición colgando en la tribuna. Porque sí, podemos hablar de tácticas, de expected goals y de análisis de datos, pero en el rincón más oscuro de la tribuna siempre va a estar ese hincha diciendo: todo muy lindo, maestro, pero mientras no levantemos la maldición de la brujadora, no hay forma de que esto termine bien.

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1: Imaginen esto. Partido de fútbol en África Central, cancha de tierra, torneo local, dos equipos que casi nadie fuera de la ciudad conoce. Es 1998, en la entonces República Democrática del Congo. El clima está pesado, nubarrones encima, truenos a lo lejos. Ese ambiente que cualquier abuela te diría no salgas, que va a caer la tormenta del siglo. Pero el fútbol no entiende de nubes y el partido se juega igual. Los equipos, uno de camiseta clara, otro de camiseta más oscura. Los nombres casi no importan, porque lo que viene los va a borrar del mapa para convertirlos en el partido del rayo. En medio del encuentro, sin aviso, sin cuenta regresiva, sin ojo que viene, ¡pum! Un rayo cae en la cancha, no en las tribunas, no en un árbol cercano, no en la torre de iluminación, en la cancha. Cuando se despeja el humo y el sonido metálico en los oídos baja, la escena es imposible de procesar. 11 jugadores de un mismo equipo caen al suelo muertos. 11 cuerpos tirados de la misma camiseta, la misma vereda, el mismo lado de la historia. Al mismo tiempo, los rivales, los que jugaban contra ellos, quedan en pie. Aturdidos, golpeados, pero vivos. La noticia da la vuelta al mundo en esos tiempos pre-redes sociales, a punta de cables de agencia y diarios. Los titulares hablan de rayo asesino, de equipo entero muerto, de misterio en el Congo. Y sobre todo, de la pregunta que todos se hacen, ¿cómo es posible que un rayo mate solo a los jugadores de un equipo y no toque al otro? Desde la ciencia hay explicaciones tentativas, que si las zapatillas, que si el tipo de suela, que si la humedad del suelo era distinta donde estaba parado un equipo y el otro, que si uno de los equipos tenía más metal en los botines o en algún accesorio, o si la formación en la cancha hizo que el circuito eléctrico se cerrara justo por ese lado. Pero nada termina de cerrar del todo, y ahí es donde el mito se come al dato. En la zona rápidamente aparecen las sospechas. Se habla de brujería, de hechizos, de magia negra. En el Congo la fe en lo sobrenatural no es un chiste, es parte de la vida diaria. Y un episodio así no tarda en ser interpretado como algo más que mala suerte meteorológica. Hinchas, dirigentes y vecinos empiezan a decir que alguien trabajó el partido, que hubo gente que fue donde curanderos o hechiceros para cambiar el resultado. Pero claro, nadie imaginó que si había brujería, el cambio de resultado iba a llegar en forma de rayo, borrando del mapa a un equipo entero. La historia queda flotando como una mezcla de tragedia, leyenda y expediente X del fútbol. Por un lado, tenemos lo concreto. 11 jugadores muertos, impacto eléctrico, tormenta, un país con infraestructuras precarias y canchas que poco y nada protegen a los jugadores de fenómenos naturales. Por otro, tenemos la parte que más nos atrapa para un Colistas especial. La narrativa de que ese rayo no fue un fenómeno de la naturaleza que pasó porque sí, sino una especie de castigo, de maldición, de jugada final, de algo que no vemos. En un mundo donde le echamos la culpa a la brujadora, a los gatos negros, a las maldiciones de estadio, esta historia parece la versión extrema. No se trata de perder una final, ni de errar un penal, ni de quedarse a un punto del título. Se trata de que un rayo elige un lado de la cancha y deja 11 muertos con una precisión que ningún guionista se habría atrevido a escribir sin que el productor le dijera, no, eso es mucho, nadie lo va a creer. Hasta hoy, cada vez que se recuerda este caso, aparecen las dos versiones. La racional, que habla de probabilidad, de conducción eléctrica, de azar brutal. Y la otra, la que se cuenta en voz baja, en bares y tribunas, que dice que ese día el fútbol fue escenario de algo que no entendemos, algo que se nos escapa, pero que dejó una marca que todavía eriza la piel. El misterio del rayo que solo mató a los jugadores de un equipo queda así instalado en el catálogo de historias imposibles del fútbol. Esas que empiezan con no puede ser verdad y terminan con un silencio incómodo cuando alguien remata, es que esto no lo inventó nadie, esto pasó de verdad.

Hay historias de mundial que se explican con pizarras, con esquemas, con números, y hay otras que se explican con una sola persona. Maracaná, 1950, Brasil organizador, estadio nuevo, gigantesco, levemente exagerado para todo lo que no sea ego. Se habla de casi 200.000 personas en las gradas, radios prendidas en cada rincón del país, diarios impresos antes del partido, con titulares dando por hecho que Brasil sería campeón del mundo. No era una final moderna al estilo actual, era un cuadrangular, pero todos sabían que ese Brasil-Uruguay era el partido que definía el título. A Brasil le bastaba empatar. Uruguay tenía que ganar. En medio de esa avalancha de presión aparece él, Obdulio Jacinto Varela. Mediocampista de contención, negro, serio, capitán de Uruguay. No era el más talentoso, no era el más rápido, pero tenía algo que no sale en las estadísticas. Un carácter del tamaño del estadio. La previa fue un festival de confianza brasileña. Políticos, prensa, la ciudad empapelada con el triunfo, el himno Campeones do Mundo prácticamente listo para sonar en loop. Del lado uruguayo, el ambiente era otro. Cuentan que algunos jugadores llegaron nerviosos, asustados por la magnitud del escenario, por el ruido, por la sensación de que estaban entrando a la casa de un campeón ya escrito. Ahí aparece Obdulio. La frase se hizo leyenda, con mil versiones distintas, pero el espíritu es este. No miren para arriba, no miren la gente, miren al de al frente. Es un ser humano, igual que ustedes. Nada de salir a no arruinar la fiesta. Nada de salir a cumplir el trámite. Salgan a jugar. El partido arranca. Brasil empuja. El Maracaná ruge. Y en el segundo tiempo llega el gol de Friaza. 1-0. Estalla el estadio. La gente se abraza. Los locutores gritan como si el título ya fuera real. Cualquier equipo chico, en ese contexto, se derrumba. Uruguay no. Obdulio tampoco. Apenas cae el gol, él agarra la pelota con las manos, la mete debajo del brazo y se va caminando muy despacio donde el árbitro le discute el gol, le reclama. Offside, falta, lo que sea. Fingir, exagerar, lo que haga falta. No porque piense que va a anular el gol, sino porque entiende algo básico. Necesita enfriar el estadio. Cada segundo que discute es un segundo donde el rugido baja, donde sus compañeros respiran, donde el envión brasileño se rompe. Mientras tanto, Uruguay se rearma mentalmente. Cuando el juego se reanuda, ya no son 11 tipos asustados, son 11 tipos que acaban de ver a su capitán pararse frente al árbitro y metafóricamente frente a 200.000 personas. El equipo levanta. Llega el empate de Schiaffino, una jugada trabajada, paciente, gol que congela un poco el clima. Y después, el momento que se quedó pegado para siempre en la historia del fútbol. Guiquia por la derecha, engancha, entra al área, remata cruzado al primer palo y la pelota entra. Silencio. El Maracaná, que estaba preparado para explotar, se queda sin voz. Brasil se derrumba, Uruguay aguanta y el pito final no solo confirma un resultado, nombra para siempre ese partido como el Maracanazo. Obdulio Varela levanta la copa sin sonreír demasiado. No necesitó correr con una bandera, no necesitó tirarse al piso llorando. Su forma de celebrar fue casi cotidiana. Cuentan que de regreso en Montevideo lo esperaba una recepción gigantesca, pero él eligió otra cosa. Se fue a un bar, se sentó con la gente común, pidió una cerveza y vio en una radio cualquiera cómo el país lo convertía en mito. Ese contraste es lo que lo vuelve distinto. En la cancha, Obdulio fue el negro jefe, el que sostuvo el equipo cuando todo parecía escrito, el que manejó los tiempos, el que entendió que el partido no era solo 11 contra 11, sino 11 contra un país entero. Fuera de la cancha, fue el tipo que se resistió a ser estatua viviente, un capitán de otra época, de esos que no necesitan redes sociales ni discursos motivacionales en video. Le bastaba mirar, poner la pelota bajo el brazo, reclamar cuando había que reclamar y, sobre todo, no achicarse nunca. En tiempos de datos, posesión, mapas de calor y algoritmos, la figura de Obdulio Varela sirve para recordar que a veces un partido se decide en un detalle que no se puede medir. La decisión de un capitán de no dejar que el miedo gane antes de que empiece el juego. Ese día, en 1950, en el Maracaná, Brasil tenía todo. La localía, las estrellas, los diarios, la canción lista. Uruguay tenía a Obdulio y con eso le alcanzó.

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1: Principios de los años 60. Benfica es uno de los gigantes de Europa. Con un técnico húngaro llamado Bela Gutmann en la banca y un tal Eusebio en la cancha, el equipo lisboeta gana dos Copas de Europa seguidas, 1961 y 1962. Primero, final ante el Barcelona. 3-2, la mítica de los cinco postes. Después, final en Ámsterdam, ante el Real Madrid pentacampeón. 5-3 para Benfica. Eusebio, estrella mundial. Benfica está en la cima del mundo y Gutmann se siente con derecho a pedir algo muy simple, un aumento de sueldo. Va donde la directiva y les dice en buen chileno: cabros, acabamos de ganar dos Copas de Europa, quizás es momento de que me paguen mejor. La respuesta del club es un portazo. No solo le niegan el aumento, sino que lo despiden. Y ahí nace la leyenda. Enfadado, dolido, Gutmann se va del Benfica y supuestamente lanza la frase que va a perseguir al club durante décadas: sin mí, el Benfica nunca más será campeón de Europa. O en otras versiones, en 100 años, desde ahora, el Benfica sin mí no ganará ninguna Copa Europea. Lo dijo exactamente así, no lo dijo nunca, lo exageró la prensa. Da lo mismo, lo importante es lo que pasó después. Desde que Gutmann se fue, Benfica jugó 8 finales europeas. 8. Y perdió las 8. Repasemos este Vía Crucis que en Lisboa conocen de memoria. 1963, final de Copa de Europa. Pierde contra el Milan. 1965, otra final de Copa de Europa, pierde contra el Inter. 1968, final ante el Manchester United. Derrota otra vez. 1983, final de Copa de la UEFA. Cae contra el Anderlecht. 1988, final de Copa de Europa, pierde por penales ante el PSV Eindhoven. 1990, otra final de Copa de Europa, pierde de nuevo frente al Milan, esta vez en Viena, la ciudad donde está enterrado. Bela Gutmann, y cuando parecía que la cosa ya era suficiente castigo, llega la era Europa League. 2013, final ante el Chelsea, partido parejo, gana el equipo inglés al final. 2014, final ante el Sevilla. Dominó Benfica, llegó, insistió, pero perdió en penales. Octava final europea perdida. Más de medio siglo mirando cómo otros levantan la copa. Más de medio siglo con la frase de Gutmann pegada como tatuaje. Lo más sabroso es que con el tiempo algunos historiadores empezaron a dudar si Gutmann de verdad dijo esa frase así. El propio técnico, en una entrevista posterior, la relativizó. Pero a esta altura ya no importa tanto la exactitud como el efecto, porque la maldición se volvió parte de la identidad del Benfica en Europa. Jugadores y entrenadores llegan al club sabiendo que ahí, en el cajón de las historias, hay una frase que dice que sin Gutmann no habrá más títulos continentales. Antes de algunas finales se han hecho gestos simbólicos para romper el maleficio. Eusebio, por ejemplo, fue al cementerio en Viena a visitar la tumba de Gutmann y, según la tradición, pedirle que levantara la maldición. Spoiler. Desde entonces, Benfica perdió igual. Y ahí es donde esta historia duele, porque no estamos hablando de un equipo chico. Benfica domina Portugal, saca jugadores, llena estadios. Es un grande de verdad. Pero cada vez que se asoma a una final europea, el fantasma de Gutmann se sienta en la platea de honor, cruza las piernas y mira tranquilo esperando el momento en que algo se tuerza. Un penal errado, un cabezazo al palo, un arquero rival iluminado, un remate que se va por centímetros. La maldición, más que magia, es un peso psicológico. Los hinchas lo sienten, los jugadores lo saben, la prensa lo repite. Y mientras más se habla, más parece que existe. En este Colistas especial hemos pasado por brujas, rayos, maldiciones africanas, estadios embrujados. La historia de Bela Gutmann entra directo a ese catálogo, pero con un detalle distinto. No es una maldición inventada por la tribuna. Es atribuida al propio arquitecto del éxito, al técnico que llevó a Benfica a la cima y que, al irse maltratado, dejó una frase que hoy suena casi como veredicto. En Lisboa, cada nueva final europea abre la misma pregunta. ¿Será esta, por fin, la noche en que Benfica mande a Gutmann al archivo y rompa una vez por todas la condena más pesada del fútbol europeo? Hasta ahora la respuesta ha sido siempre la misma: no. Y por eso duele, y por eso pesa. Y vaya que pesa.

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1: La película arranca antes del Mundial. Argentina sufre para clasificar, pierde 5-0 con Colombia en el Monumental, se juega la vida en el repechaje contra Australia, y ahí aparece de nuevo Diego. Vuelve, baja kilos a lo loco, reaparece con el 10 en la espalda y mete al equipo en Estados Unidos 94. Llega al Mundial otro Maradona, más grande, más pesado, pero con la mirada de siempre. En el debut contra Grecia se despacha un golazo al ángulo, el típico zurdazo violento, grito desaforado frente a la cámara, ojos desorbitados. La imagen queda grabada. Diego tomado de la mano por una enfermera rubia, sonriendo, mandando besos a la cámara mientras lo llevan al control antidopaje. Parece una escena tierna. En realidad es la antesala del final. Después del segundo partido, Argentina le gana 2-1 a Nigeria. Gran actuación del equipo. Diego activo, le da ritmo a todo. De nuevo, control antidopaje. Esta vez no hay sonrisa. O mejor dicho, hay sonrisa en la tele, pero en los tubos de laboratorio se está escribiendo otra historia. Días después se confirma lo que nadie quería escuchar. Maradona dio positivo en 5 sustancias prohibidas: efedrina, norefedrina, pseudoefedrina, norseudoefedrina y metaefedrina. Todas derivadas de la misma familia, estimulantes, presentes en un suplemento para bajar de peso que su preparador físico, Daniel Cerrini, le habría dado como parte del plan para llegar fino al Mundial. La FIFA no tiembla. Suspensión de 15 meses, multa y expulsión inmediata del torneo. La selección queda en shock. Maradona, más. Y ahí aparece una de las frases más brutales que dejó en su carrera. Me cortaron las piernas. No dijo me equivoqué, no dijo lo siento, dijo que lo habían mutilado futbolísticamente. Y en cierto modo, tenía razón, nunca más se pondría la camiseta de Argentina. La novela tiene sus personajes secundarios. Está Cerrini, el físico-culturista que le suministró los famosos suplementos tipo Ripped Fuel, con efedrina adentro, y que después desapareció del mapa, como villano de capítulo que se borra cuando explota la bomba. Está la AFA, que según varias investigaciones pudo haber intentado una defensa distinta para evitar la sanción total, pero eligió soltarle la mano para no arriesgar al resto del equipo. Y está la FIFA, que aplica el reglamento con una severidad quirúrgica. Positivo es positivo, no hay matices, afuera. Años más tarde, la Agencia Mundial Antidopaje, WADA, determinó que la cantidad ingerida no era suficiente como para mejorar el rendimiento en términos estrictamente deportivos. Es decir, había sustancia prohibida, pero no en dosis de superhéroe. Eso alimentó la tesis de Diego, que no se había dopado para sacar ventaja, sino que lo habían condenado por tomar un quemador de grasa de venta libre en Estados Unidos. El problema es que el reglamento no entiende de intenciones. ¿Está o no está? Y estaba. Mientras todo esto estallaba, la selección se desmoronaba. Sin Maradona, Argentina pierde con Bulgaria, después con Rumania en octavos y se va temprano del Mundial. La sensación es clara. Le arrancaron el alma al equipo en plena competencia. Desde entonces, el Mundial 94 quedó archivado como el último Maradona. Volvió a jugar en Boca, sí, pero ya nunca más fue el mismo, ni física ni simbólicamente. Lo potente de esta historia es que se siente como una novela partida en dos. En la primera parte, el héroe caído que vuelve, baja de peso, mete un golazo, se ríe de la cámara y hace pensar al mundo que todavía podía escribir otra página épica. En la segunda, un frasco, una enfermera, un laboratorio en Los Ángeles, un dictamen frío y un tipo diciendo por TV que le cortaron las piernas, mientras todo un país mira con una mezcla de dolor, bronca y negación. 30 años después, el doping de Maradona en Estados Unidos 94 sigue siendo debate, teoría, charla de sobremesa. Para algunos fue una torpeza imperdonable del entorno del 10. Para otros, una traición de los dirigentes. Para él, fue el momento exacto en que alguien decidió apagarle la luz en su escenario favorito, un mundial. Lo cierto es que desde ese día, Diego Armando Maradona quedó definitivamente dividido entre el dios de México 86 y el hombre terrenal de Estados Unidos 94. Ese que salió tomado de la mano de una enfermera, sonriente, sin saber que esa caminata inocente era en realidad el último plano de su película mundialista.

0: En todas las teleseries hay un personaje destinado a sufrir. En la del fútbol chileno de los 90, ese personaje se llama Juan Candonga Carreño. Delantero centro, cuerpo grande, fuerte, rústico, un vendaval en el área, de esos que mueven centrales a puro choque, que van a todas, que parecen más un tronco furioso que un bailarín, pero cuando la pelota cae en el punto penal, saben dónde ponerla. En las eliminatorias a Francia 98, se ganó un lugar en la roja a punta de porrazos y goles. Era el 9 de guerra. El cuarto delantero, el que entraba cuando el partido se ponía sucio, el que podía hacerle el peso físico a cualquier defensa sudamericana. Y aún así, fue él el que metió el último gol de la clasificación. 3-0 a Bolivia en el Nacional. Minuto 80 y tanto. Centro, cabezazo de tanque, red adentro, fiesta en el estadio. Con ese gol, más de alguno pensó, listo, Candonga se subió al avión. Pero ahí empieza la teleserie. Llega la hora de la nómina para Francia 98. Chile lleva a Zamorano, Salas, Marcelo Vega, y en lugar del 9 corpulento que había cerrado la clasificación, aparece un nombre distinto. Manuel Neira, delantero joven, talentoso, figura de las selecciones menores, y según Candonga, regalón de varios. Años después, Carreño lo cuenta sin filtro. Si no fui al Mundial fue por culpa de Zamorano. Él mandaba en la selección, pidió llevar a Neira, su regalón, y a mí me borró. Según su versión, Bam Bam no solo era capitán, era el que pesaba de verdad en las decisiones finas, y Candonga estaba fuera de ese círculo de cariño. La otra parte de la herida viene de Nelson Acosta. Carreño dice que el técnico ni siquiera tuvo la decencia de decirle de frente que no lo llevaría, que lo sacaron inventando lesión, que nunca hubo una conversación honesta, que se enteró más por la prensa que por el DT que lo había dirigido en Unión Española. Ese técnico llegó a la selección por nosotros y no fue capaz de mirarme a los ojos para decirme que no iba al Mundial. Ha repetido más de una vez, gol clave en eliminatorias, fuera del Mundial, sin explicación clara. Esa mezcla no se digiere fácil y como toda buena teleserie, cuando el drama parece suficiente, llega el capítulo que se convierte en mito, el Candongazo. 27 de septiembre de 1998, Parque Shot Osorno, Provincial Osorno versus Huachipato. Mientras medio Chile miraba el superclásico, en el sur se cocinaba una escena de caos absoluto. Candonga jugaba por Huachipato. Minuto 43 del segundo tiempo, tiro libre, forcejeo en el área, un defensa lo molesta, dicen que le toca los testículos, Carreño responde con un golpe corto. El árbitro, Carlos Chandía, lo ve clarito. Roja directa. Hasta ahí un exabrupto más en la vida de un 9 bravo. Pero el verdadero candongazo empieza cuando va saliendo de la cancha. Desde el arco rival corre Hernán Caputo, arquero de Osorno, a encararlo. Le grita, lo insulta, le refriega la expulsión. Candonga ya venía cargado con todo. La bronca del Mundial, la fama de conflictivo, el enojo de ese mismo partido. Caputo se le para al frente y ahí se apaga la luz. Carreño mete dos puñetazos. El arquero cae al suelo. De inmediato, medio Osorno se le encima. Jugadores, suplentes, algún dirigente, todos contra Candonga. Barro, empujones, patadas, camisetas tironeadas. Las imágenes dan la vuelta a Chile. Un delantero solo repartiendo y recibiendo golpes en medio de un campo enlodado. Tiene que entrar Carabineros, se lo llevan. Termina suspendido 6 meses. Ese día queda marcado por siempre. Para la tribuna, el candongazo es casi un chiste negro, una anécdota brutal que se repite en compilados de peleas históricas. Para él, es otra piedra en una mochila que ya venía pesada, porque después de no ir al Mundial y del escándalo en Osorno, su vida entra en picada. Años más tarde, Candonga confiesa que esa combinación lo empujó a la droga, al alcohol, a una vida autodestructiva que se extendió más de una década. En el fútbol vives una realidad ficticia. Cuando se acaba, si no estás preparado te hundes, dice hoy, ya rehabilitado. La historia completa suena a teleserie escrita por un guionista sádico. El 9 corpulento que mete el gol clave de la clasificación, el vestuario donde mandan otros y él siente que lo pasan por encima. El técnico que no le da la cara al momento más importante. La tarde de furia en Osorno, con combos, barro y caída masiva. Y después una batalla larga para salir de la oscuridad. Cuando hoy le preguntan por qué no fue a Francia 98, Candonga no duda. No fue por fútbol, fue porque me cagaron. Y en esa frase se condensa todo. El orgullo del 9 vendaval, el rencor contra los que mandaban y la sensación de que su carrera se partió en dos entre un cabezazo a Bolivia y dos puñetazos en el barro de Osorno.
1: Pitazo final. Cerramos la jornada de colistas segundo tiempo. La tabla queda ahí, llena de preguntas y de historias por contar. Pero acá seguimos creyendo en lo mismo. Los últimos serán los primeros.

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1: Hola, ¿qué tal? ¿Cómo están? Soy María Belén Araya y les doy la bienvenida a este informe de noticias donde hablaremos sobre la ley Mordaza 2.0. Presentan proyecto que busca penas de cárcel para periodistas y sus fuentes. Sabremos además sobre el pago en efectivo que se mantiene en lo cotidiano mientras que el pago digital continúa consolidándose. Hablaremos además de la alianza anunciada por la CONFECH y la CUT para movilizarse contra las políticas del gobierno.
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1: En el Congreso Nacional en Valparaíso, representantes de la CONFECH y la CUT sostuvieron una reunión de trabajo político con la bancada parlamentaria del Partido de la Gente PDG. El encuentro buscó alinear posiciones y frenar la agenda de reformas impulsada por el Ejecutivo, la cual es calificada por las organizaciones sociales como un conjunto de retrocesos en materias laborales y de educación. Durante la cita, los dirigentes marcaron tres prioridades legislativas: el rechazo a la reforma laboral del gobierno, la oposición a los cambios propuestos al sistema de admisión escolar y las proyecciones de cara al debate de la Ley de Presupuesto 2027. En ese marco, los líderes del bloque hicieron un llamado a la colectividad.
2: Que no ha permitido poner en la agenda la visión de los trabajadores y trabajadoras respecto a la agenda de retrocesos del actual gobierno y también compartir las inquietudes que tienen los y las estudiantes respecto a toda la política que se ha instalado en términos de educación. Es importante establecer que logramos tener una comunicación permanente y que esperamos que este diálogo también se traduzca en apoyo.
1: Por su parte, desde la directiva de la CUT valoraron la apertura de la bancada del PDG para recibir las inquietudes del mundo del trabajo y del sector estudiantil. Remarcaron también la importancia de consolidar un canal de comunicación permanente con la colectividad, con las expectativas de que este acercamiento se traduzca en respaldos concretos en la sala de votaciones cuando se discutan las demandas de los trabajadores y estudiantes.
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1: Un nuevo sistema frontal afectará la zona centro-sur con intensas precipitaciones concentradas en periodos breves y ráfagas de viento cálido de hasta 70 kilómetros por hora. Los pronósticos meteorológicos prevén que el fenómeno se extienda hasta la madrugada del jueves. Ornella Mellado con el informe.
6: Un nuevo sistema frontal comenzó a desplazarse por la zona sur y centro del país, trayendo consigo precipitaciones concentradas en lapsos breves y fuertes ráfagas de viento. Las estimaciones meteorológicas señalan que el evento se manifestará principalmente durante la tarde de este miércoles y se extenderá hasta las primeras horas de la madrugada del jueves. Además de las lluvias, el fenómeno meteorológico vendrá acompañado por intensos vientos cálidos que podrían alcanzar ráfagas de hasta 70 kilómetros por hora. A ello se suma un rápido descenso de la isoterma cero a medida que avanza la masa de aire frío posterior al frente. El meteorólogo Alejandro Sepúlveda se refirió al respecto.
7: característica de este sistema frontal es el viento. Las rachas ya han superado los 60 kilómetros por hora en sectores de Biobío, y en el caso de Valparaíso pueden notar los 50 kilómetros por hora durante esta noche, y en Santiago también podríamos tener vientos que ronden los 30, 40 kilómetros por hora en la ciudad y hasta 50 kilómetros por hora o incluso más en los alrededores de la ciudad de la región metropolitana. El pic del viento estaría cerca

0: cerca de la medianoche, entre las 11 de la noche aproximadamente y las 2 de la madrugada. Y luego las precipitaciones ya mencionadas que declinan durante el día y mañana sin lluvias en buena parte del país.
1: Los momentos de mayor concentración de lluvias se esperan para el transcurso de la noche, generando acumulaciones significativas en pocas horas. El comportamiento del sistema variará según cada territorio, desplazándose progresivamente de sur a norte. Las autoridades y especialistas recomiendan tomar precauciones ante el posible anegamiento de calles y la caída de ramas o estructuras débiles producto del viento. Se prevé que las condiciones comiencen a estabilizarse hacia la jornada del jueves con el paulatino alejamiento del frente.
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3: Alcaldes del Gran Concepción criticaron al gobierno por paralizar obras viales y corredores de transporte público clave debido a la falta de recursos, acusando centralismo y exigiendo reanudar las inversiones.
2: La región de los Lagos.
3: En Osorno, vecinos enfrentan problemas por el alza constante de precios y quiebres de stock de pellet. Locales restringieron las ventas por cliente para evitar el desabastecimiento, mientras las autoridades descartan escasez a nivel nacional.
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3: En la Cámara del Senado se aplazó nuevamente el proyecto denominado Ley Mordaza 2.0, que busca penas de cárcel para los periodistas y sus fuentes a quienes difundan antecedentes de causas judiciales en etapa de investigación. Los detalles con Javier Vera.
7: El proyecto denominado Ley Mordaza 2.0, que contempla imponer severas sanciones a aquellas personas que difundan antecedentes de causas judiciales que se encuentren en investigación, no fue debatido en la Cámara del Senado, por lo que no fue votado. La iniciativa contempla penas de hasta 5 años de cárcel o multas que alcanzan las 500 UTM. ¿Pero qué es la Ley Mordaza 2.0? Bueno, Sebastián Zárate, académico y doctor en Derecho, lo explica.
8: Esto es un proyecto que busca proteger los antecedentes y la integridad de la investigación penal y sancionar la divulgación indebida. Porque si un periodista recibe una información filtrada de un proceso y hay interés público en que la ciudadanía lo conozca, entonces el periodista va a publicarla y esto es lo que es sancionado por este proyecto. Por eso que no es una exageración llamarlo como una Ley Mordaza 2.0.
7: Desde la Asociación Nacional de Prensa, ANATEL, y el Colegio de Periodistas se mostraron opositores a este proyecto y calificaron la iniciativa como la ley que busca encarcelar a periodistas y sus fuentes, dado que, según ellos, criminaliza la libre circulación de información de interés público y amenaza al periodismo de investigación. El proyecto actualmente sigue pendiente a ser discutido y votado en la Cámara del Senado, pero el debate público sigue expectante debido a lo que sucederá con el proyecto de ley.
3: El Senado aprobó el informe de la Comisión Mixta del Plan de Reconstrucción Nacional por 27 votos a favor y 22 en contra, despachando el proyecto tras más de 3 meses de tramitación en el Congreso. La última discusión estuvo centrada en la fórmula de compensación para los municipios por la eliminación de las contribuciones y los adultos mayores de 65 años. Sin embargo, antes de su promulgación, la iniciativa deberá pasar por el control del Tribunal Constitucional y completar la tramitación de 3 vetos supresivos ingresados por el Ejecutivo. Entre los puntos que aún deben revisarse se encuentran requerimientos relacionados con la invariabilidad tributaria, las indemnizaciones por revocación de resoluciones de calificación ambiental y el límite a las medidas precautorias que paralicen proyectos de inversión. Además, el gobierno presentó vetos sobre materias como el derecho al olvido financiero, el cobro de intereses sobre intereses y el pago a 30 días para las pequeñas y medianas empresas. El presidente José Antonio Kast valoró la aprobación del proyecto y destacó que se trata de una de las tramitaciones más relevantes de la actual administración. En tanto, desde la oposición no descartaron presentar un nuevo requerimiento ante el Tribunal Constitucional, lo que podría ampliar el número de impugnaciones que deberá resolver este organismo antes de que el plan de reconstrucción sea publicado como ley.
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3: Durante el primer semestre se registraron 64 denuncias por explotación sexual de menores en Los Lagos. Aunque a nivel nacional operan bandas criminales vinculadas a este delito, las autoridades descartaron la intervención del crimen organizado en las residencias regionales. Al respecto, Auri Morales nos cuenta los detalles.
5: Un total de 64 denuncias por explotación sexual de niños, niñas y adolescentes se registraron en la región de Los Lagos durante el primer semestre de este año. La mayor concentración de casos se reportó en la provincia de Llanquihue, en la comuna de Puerto Varas, seguida por las provincias de Chiloé, Osorno y Palena. Frente a este escenario, las autoridades locales conformaron dos mesas de trabajo destinadas a la persecución penal y a la prevención en coordinación con áreas de salud y educación. Roberto Rocha, coordinador del área de protección de la Fundación Ciudad del Niño, se refirió al respecto.
9: Ya no tenemos necesariamente una niña, un niño, un adolescente que está fuera en el contexto calle o que está esperando o siendo captado por alguien, sino que hoy día, por ejemplo, basta con que se comunique virtualmente, digitalmente y se hacen todas las conexiones. ¿Eso qué te muestra? Que el fenómeno hoy día tiene otras aristas y lo que tenemos siempre en las señales son el iceberg, lo que aparece en la punta, pero detrás de eso tenemos una serie de elementos que están operando que nos hacen siempre pensar que existen muchos más casos, muchas situaciones que hoy día no podemos mirar.
5: A nivel nacional, las autoridades advirtieron que cerca de la mitad de las bandas dedicadas al crimen organizado y a extorsión participan también en redes de explotación sexual infantil, y que el fenómeno de captación desde residencias de protección se limita a un número reducido de recintos en el país y no afecta a las dependencias regionales. Finalmente, las autoridades señalaron que las denuncias por este tipo de delitos tienden a incrementarse en zonas turísticas durante los periodos de vacaciones. Por ello, se mantienen activos los protocolos de resguardo e intersectoriales para identificar de forma oportuna las eventuales víctimas y mitigar los factores de riesgo de la zona.
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3: En Limache, autoridades inauguraron la remodelación de las plazas Padre Hurtado e Independencia, además de un anfiteatro para el Conservatorio de Música, con una inversión regional superior a los 451 millones de pesos para recuperar espacios públicos.
2: La región del Ñuble.
3: En Chillán, autoridades anunciaron que el Ministerio de Agricultura evaluará en terreno los daños por los temporales para definir medidas de apoyo dirigidas a pequeños agricultores afectados en Ñuble, tras el levantamiento de datos mediante las fichas FIBE.
2: La región de los ríos.
3: En Valdivia, el destacado músico e investigador Javier Bonet dirigirá una clase magistral gratuita en el marco de las actividades culturales de la zona, espacio donde compartirá aprendizajes y trayectorias con la comunidad.
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0: Cientos de usuarios y usuarias del sistema de transporte público en Antofagasta enfrentan una compleja situación tras registrar reiterados cobros irregulares en sus cuentas de débito a través de la plataforma de pago de transporte Bipay. La falla ha provocado la extracción injustificada de recursos desde los saldos de los pasajeros, afectando directamente el presupuesto de las familias de la comuna. Sobre esta situación habla el diputado de la región, Jaime Araya.
1: Por lo tanto, estoy mandando un oficio al presidente del Banco de Estado para que revise esta situación. No es posible que el Ministerio de Transporte, que depende del presidente de la República, y el Banco de Estado, cuyo presidente es nombrado también por el presidente de la República, no se puedan poner de acuerdo ni siquiera conversar sobre un tema que está afectando gravemente a miles de familias de Antofagasta. El gobierno tiene que coordinar el Ministerio de Transporte, Banco de Estado, del Estado los dos. Por lo tanto, estamos despachando este oficio pidiendo al Banco de Estado que revise estos cobros irregulares para saber a quién está transfiriendo estos dineros que está recaudando, está extrayendo de manera absolutamente irregular de las cuentas de débito de miles de antofagastinos.
0: Tras la solicitud de la apertura de una investigación que permita transparentar el destino de los fondos extraídos de forma anómala, los afectados demandan la aplicación de medidas de resguardo a los clientes y la habilitación de un mecanismo centralizado y expedito que garantice la restitución íntegra de los dineros cobrados de manera irregular.
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0: Carabineros de Valdivia detuvieron a un hombre por infracción a la ley de armas y municiones durante un procedimiento policial en el sector alto de la ciudad, quedando a disposición de la justicia.
2: La región de los lagos.
0: Autoridades de Castro cerraron por 24 horas el recién inaugurado bypass tras una intervención ilegal de un cauce privado que provocó inundaciones y un socavón, dejando sancionado al responsable con una multa de 455 UTM, según detalles de En la Noticia Radio, emisora que forma parte de la red de radios de radios regionales.
2: La región del Biobío.
0: En Los Ángeles, el municipio anunció la restricción del tránsito de locomoción colectiva en calle Valdivia debido al deterioro del puente sobre el estero Quilque, coordinando desvíos por vías paralelas para proteger la infraestructura edilicia.

0: Banco Central en el país se mantiene un consumo híbrido. Si bien las tarjetas y transferencias lideran las transacciones en el país, el dinero físico se mantiene como la opción favorita para las compras cotidianas de menor valor. El informe del banco detalla que el uso de tarjetas de débito, crédito y transferencias bancarias abarca la mayor parte del total pagado en el país, consolidándose en supermercados, grandes tiendas y pago de servicios. La preferencia da un giro cuando se trata del comercio de barrio, la compra de alimentos en ferias libres y el transporte local o el pago de propinas, espacios donde el efectivo vuelve a posicionarse como el medio de pago predilecto. Entre los factores que explican la resistencia del dinero en efectivo destaca la inmediatez de la liquidez para los pequeños comerciantes, la ausencia de cobros por transferencia y la percepción de simplicidad en su administración. Así lo explica Francisco Labarca, docente de la Facultad de Economía y Negocio de la Universidad del Desarrollo.
1: Recordemos que la pandemia obligó a todas las personas a usar este medio de pago y eso también generó un cambio drástico en la forma y cultura en que las personas se familiarizan con el comercio. No obstante, recordemos que si bien hay ciertos lugares donde muchas veces no existen los medios digitales, sigue siendo indispensable el tener medios de pago distintos a los digitales, vale decir, el efectivo. Y eso lleva a que el efectivo siga siendo bastante considerado como medio pago en Chile, porque muchas veces hay un precio que también es distinto cuando no se lleva este medio pago digital.
0: Desde el Banco Central concluyen que, aun cuando la bancarización y la digitalización avanzan a paso firme, la convivencia entre el formato físico y el digital seguirá caracterizando la economía nacional en el mediano plazo.
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0: En Antofagasta, autoridades sanitarias y los nuevos dueños enterraron un aposamiento de agua en calle Bellavista donde hallaron una larva del mosquito Aedes aegypti, eliminando el riesgo tras extraer el agua y educar a los vecinos del sector. Y acá termina el resumen informativo del día. Nos volvemos a encontrar mañana con más noticias, así que no se separe de nuestra transmisión. Que esté muy bien.
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6: Las 6 y 27 minutos. 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

0: Las 7 y 32 minutos.
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